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Yo no sé si a usted le ha sucedido que hay momentos en los que sentimos que la noche nunca termina. Yo no sé si a usted le ha pasado eso. Problemas, preocupaciones, pérdidas o situaciones que nos hacen llorar en silencio. Pero hay un versículo que nos dice una palabra hermosa. Salmos 35. Por la noche durará el lloro y a la mañana vendrá la alegría. Este versículo nos recuerda algo poderoso. La noche no es para siempre. Quizás hoy estás atravesando una noche difícil, pero Dios ya está preparando tu mañana. El dolor que hoy parece interminable no tendrá la última palabra. Vamos a pensar en Pedro. Después de negar a Jesús, seguramente él sintió vergüenza, tristeza y fracaso. Pero Jesús no lo abandonó. Lo buscó, lo restauró y le dio una nueva oportunidad. Y esa también es la esperanza para nosotros. Porque Dios puede convertir una noche de lágrimas en una mañana de alegría. Así que no te rindas por lo que estás viviendo. Hoy sigue creyendo, sigue orando y sigue caminando. Porque tu noche tiene un límite. Pero el amor y la fidelidad de Dios no tiene fin. Que Dios te bendiga inmensamente. Y que tengas un hermoso día, agarrado de la bendición de Dios. Recuerda que Dios es bueno, Dios es grande.

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0: Se mandó otra vez. Se mandó. Muchos dirían, se largó. Se largó para el aguacero. ¿Cómo están? Buenos días. Buenos días. 6:12 a.m. ¿Cómo están? ¿Cómo me les va? Buenos días. Good morning para todo el mundo. Estamos aquí totalmente en vivo. En este 12 de octubre. Día de la raza. A través de Olímpica Cero Cali 104.5. ¿Cómo están? ¿Cómo me les va? Hoy también es festivo en España, ¿no? Tengo entendido ese dato, ¿no? Ya lo voy a corroborar, pero un abrazo para toda la gente en España. ¿Cómo están? Buenos días. Bienvenidos a este 12 de octubre. Festivo por el Día de la Raza. Este día se conmemora la diversidad de razas originada por el encuentro entre indígenas, europeos y africanos luego de la llegada de Colón a América el 12 de octubre de 1492, lo que nos han enseñado toda la vida como el descubrimiento de América, ¿cierto? Así que bueno, hoy es 12 de octubre, bienvenidos. ¿Saben qué pasó un día como hoy? Lo tengo y lo recuerdo con mucho cariño. Un día como hoy firmé contrato cuando empecé a hacer radio. O sea, yo empecé a hacer radio en el año 2000. Y un día como hoy, en el año 2000, pues firmé mi primer contrato en una empresa radial. Así que hoy estoy cumpliendo nada más y nada menos que 27 añitos de estar haciendo radio, gracias a Dios. Era yo un pequeño niñito, un pequeño imberbe. Entré a hacer radio a los 19 años, entonces bueno, un día como hoy firmé mi primer contrato de radio. ¡Wow! 6:13 a.m. Magaly Nazari está en la dirección y programación. Yo soy Giovanotti, Giova Radio. Giovanotti es Olímpica Estéreo. Y bueno, un placer acompañarles hoy en este lunes festivo. Para todo el mundo, un abrazo grande. Estaba ya entrando aquí en la emisora y se empezó a largar el aguacero. Tuve que meterme en bombas. Pero aquí estamos. Y aquí la pasamos sabroso. Vamos a acompañarles en esta mañana. Ya vengo con saluditos. ¿Alguna canción que quieran oír? ¿Cómo no? ¿Por qué no? De inmediato. Así que, bueno, bienvenidos a este lunes festivo. La mentira. No, ese man no está ahí. Esto es grabado. ¡Mentira! Nunca está en vivo. Claro que estamos en vivo. Doy la hora exacta. 6:14 a.m. Voy a colocar un audio de un oyente para que ustedes se den cuenta que esto es en vivo, ¿sí o no? Vea,
1: buen día, mi Jova. ¿Cómo amaneció, parcero? Escuchando Olímpica, bien, porque papi, me pone bien. Todo bien bueno. Rojo, rojo día, Independiente Medellín.
0: No,
1: ¿dónde están los de la B? Que no. Hablen hoy, los veo.
0: A ver.
1: Bendiciones, Jova, que tengan excelente día festivo.
0: A ver, para que se den cuenta que estoy en vivo ya. ¿Cómo iba a saber yo si esto fuera grabado? Que América iba a perder, ¿no? Ahí está el audio totalmente en vivo. Estamos saludando.
2: Oh, buenos días, gordito lindo. ¿Qué están haciendo? Escuchando al límite, lo que pone, que bien bueno.
0: Yo,
2: Por acá, por el norte de Cali, está lloviendo muy rico como para estar así uno.
3: Gracias,
2: así,
3: Nicolás.
2: Todo acolijado, todo chévere.
0: Uy,
2: todo
0: qué rico, ¿no?
2: Oiga, qué inseguridad la que hay en Cali, tan horrible, ¿no?
0: ¿Qué pasó?
2: Sí, o sea, atraco que nos pegaron ayer en el estadio. ¿Cómo nos roban el estadio? Qué decirle que de verdad, que es mucha la atracación. Bueno. Gorrito lindo, ¿qué
0: estás
2: haciendo? Escuchando
0: el límite,
2: qué bonito,
0: estoy
2: bueno.
0: Bueno, muchas gracias. Para que vean que estamos en vivo, o sea, ¿cómo iba yo a grabar esto y no? Estoy en vivo, estoy totalmente en vivo. Quiero por acá un abrazo inmenso. Gracias por darnos mucha alegría a la instancia. Atentamente, JJ Salazar. Un abrazo para el viejo John. Un abrazo, papi. Desde Valencia, España, nos saluda. Muchas gracias. Dice por acá, sí, hoy es día festivo, es el Día de la Hispanidad y se celebra con desfiles militares en todo el país. Estamos hablando de España. Ok, muchas gracias por el datico, viejo mamá. ¿Qué dice el viejo Juli? ¿Bien o qué, papá? Hola.
4: Giovanotti, buenos días. Estaba mandándole un saludito y reportando sintonía. Está en el Ingenio Providencia, en el Alce 1. Estoy escuchando la mejor.
0: Dale, papi.
4: Olímpica, que nos coloca de todo y bien bueno.
0: Un abrazo.
4: Festivo como algo húmedo.
0: Sí, sí, sí. Ahora vamos con más reportes y a ver con quién nos tomamos el primer tintico de la mañana. Pero sí, mañana lluviosa, madrugada, noche, madrugada y mañana lluviosa, ¿verdad?
3: Gordonotti, Gordonotti, yo escucho Olímpica porque me pone, estoy bien bueno por acá por el norte. Ya quiere llover, vio, Giovanotti. Feliz turno en la buena melocha, mi papacho.
0: Gracias, papito bello. Por acá, por el sur, en el sector de la emisora, o sea, llovinita leve, tal, pero de la Guadalupe para acá, más todavía. Y aquí por la emisora está lloviendo durito esta hora. Vámonos con un Darío Gómez, 617, yo escucho Olímpica.

0: las 6 de la mañana, 30 minutos, 6:30 minutos, estamos en vivo a través de Olímpica Estero Cali 104.5. Uy, sí, se viene un aguacero. También por aquí dicen que el norte de Cali también se va a mandar una mamacita de aguacero. Ay, ay, ay. ¿Quién anda por acá a esa hora tempranito en la mañana? En Olímpica Estero, buenos días. ¿Qué estás haciendo, güey? Buenas.
1: Buenos días, Olímpica. Buenos días. Saludo aquí desde Sevilla, España, de Isaac Paternina, para mis Sevilla, amigos. España. El viejo Miguel, Julián, Joshua, Kenny, desde Sevilla, España, los duros de la mezcla.
0: Listo. Un abrazo, papá, gracias por el saludito. Hola, Diela, buen día, ¿cómo va, ve?
2: Muy buenos días, Giovanotti.
0: Buenos días.
2: Te deseo muchas felicidades en este día de 27 años en la radio.
0: Sí.
2: Y qué bueno que 27 años son 27 años.
0: Sí, bastante ya, ¿no?
2: Muchas felicidades, Giovanotti.
0: Muchas gracias.
2: Muchas felicidades. Bueno, tengas un buen día.
0: Y lo más importante, no perder nunca el gusto y no perder los nerviecitos que hay antes de prender un micrófono. Creo que ahí está la clave, ¿ves? 6:31 minutos, buenos días. ¿Quién anda por acá a esta hora? Reportes de movilidad. De pronto algún aguacerito por algún sector de Cali. ¿Qué pasa esta hora? De pronto algún choque, ¿por qué no? Ojalá que no, pero podría ocurrir. 6:32, buenos días.
3: Hola, yo, buenos días, mi hermano.
0: ¿Qué va, papi?
3: Hoy feliz porque mis padres cumplen 52 años de casado.
0: ¡Uy, qué bien!
3: Espectacular, estaba muy bien, que Dios me lo bendiga.
0: Excelente.
3: Hoy, mañana y siempre. Y este por ahí robo que me dio ayer en el Pascual, con el penalti que no picaron, pero bueno, vamos con toda mi mecha.
0: Ok.
3: Para mis amigos, me dijo que Colombia y que Dios me lo bendiga y que iba la mechita.
0: Esa buena polémica del día de ayer. ¿Hubo penal o no hubo penal a favor de América? ¿Hubo contacto con la rodilla? ¿Se tiró el jugador de la América? No era como para tanto. Bueno, ahí quedó la polémica. América ayer perdió 2-1 ante Medellín. Esa fue la polémica del día de ayer. Buenos días, ¿qué estás haciendo,
4: güey? Giovanotti, con los muy buenos días, buenos parcerito. Días. Que mi Dios te bendiga. Julián Corre, portando sintonía, papi, desde aquí de la vigilancia del antiguo Higino San Fernando, corregimiento del Cerrito Valle, papi. Epa. Escuchando la mejor Olímpica, porque me pone de todo.
0: Y bien bueno.
4: Buen turno, parcerito.
0: Gracias, papi. Gracias por el saludito a esta hora. Buenos días, Olímpica Cero. ¿Quién anda por acá a esta hora? Buenos días. ¿Qué estás haciendo, güey?
5: Giovanotti, buen día, mi papacho.
0: Buen día.
5: Escuchando Olímpica desde Santiago de Chile.
0: ¿Santiago de Chile?
5: Ve, ¿qué pasó por allá? ¿Por la lloera se fue el internet o qué?
0: ¿Por qué? ¿Por qué?
5: Internet?
0: ¿Por qué? Ah, ya entendí. Buenos días.
6: Buenos días, Giovanotti. Olímpica, la mejor.
0: Señor.
6: Bueno, acá en el norte, exactamente por el lado de Floralia, está que cae.
0: Okay,
6: ahí
0: okay.
6: Le mando la imagen de la nube sota negra. ¿A qué cae?
0: Eso estoy viendo. Oscurito por todo Cali, llueve parejito en toda la ciudad. Algunos sectores más duros que en otros, pero madrugada y mañana lluviosa.
7: ¿Qué estás haciendo, bello? Chale Olímpica, porque me pone todo bien bueno. Reportándome de sintonía desde acá de Torrevieja, España.
0: Qué bien,
7: Victoria. Para darme un saludito a mi familia, a Victoria Riesco, en el barrio La América, en Palmira.
0: Ajá.
7: Y a mi gente de Huanchaco Ladrilleros. Desde acá, Torrevieja, España, vive Victoria. ¿Qué estás haciendo yo escuchando Olímpica? Porque me pone todo bien bueno.
0: Huanchaco Ladrilleros, qué delicia, ¿no? Buenos días.
8: Hola, ¿qué tal? Muy buenos días, Olímpica. Un abrazo para toda la mesa de trabajo. Giovanotti.
0: Señor.
8: Un abrazo para ti.
0: Gracias.
8: Por favor, envíame un mensaje a mi esposa Franceli Lucumí, que está cumpliendo años el día de hoy.
0: ¡Ay, qué
8: en
0: bien!
8: Bilbao, España.
0: Un abrazo para ella.
8: Aquí haciéndole un amorcito de parte de Oscar Galarza. Y un saludo para toda mi gente en Morales, Cauca. Gracias. Ok.
0: Dale,
8: escuchando Olímpica porque me pone de todo y bien bueno.
0: Muchas gracias, papá. Gracias por el saludito. Por aquí nos saludó. Hola, en España es el día de la hispanidad y es festivo. Perfecto. Entonces, hoy en España, hoy 12 de octubre, festivo en España. Saludos para toda la gente que a esta hora madruga. Nos manda su audiecito, reporta sintonía. Buenos días, feliz lunes festivo. Hola.
9: Buenos días.
0: Buenos días.
9: Escuchando Olímpica. Mano, yo soy americano a mucho honor.
0: Sí.
9: A la América le dicen salario mínimo.
0: ¿Por qué?
9: Cada año lo suben y no sirve para nada. No. No. Un contentillo.
0: No.
9: Mientras el América no tenga un delantero de raco, como decía Omaña,
0: sí.
9: No vamos a llegar a ninguna parte.
0: Okay.
9: Y mientras estemos con esa directiva o con esos dueños, sí, no va a pasar nada. El América no va a volver a ser campeón.
0: Sin embargo, es que América es puntero todavía. No, nadie ha hecho tantos puntos como América y sigue en la parte alta. Gracias por tu comentario. Y por un hincha americano. Muchas gracias, papá. Gracias por el saludo. Buenos días, hola.
10: Giovanotti.
0: Buenos días,
10: Yo escuchando Olímpica Estéreo porque me pone de todo y bien buena.
0: ¿Cómo vas?
10: Aquí agradeciéndole al mejor locutor de Cali, de Colombia y del mundo.
0: Tan bella, gracias.
10: Gracias por esa energía que nos das. Me encanta escucharte. Cuando sea festivo, lo siento, pero son los mejores momentos. Gracias por ese carisma tan inmenso que tienes.
0: No, tan bello para vos.
10: Buen día.
0: Muchas gracias. 6:36 a.m. Me dice por aquí una amiga que está en Estados Unidos. Me dice, hoy aquí tiene razón. Tiene razón. Es que aquí dice mi amiga que yo firmé contrato. El primer contrato en radio lo hice el 12 de octubre del año 2000. Estamos en 2026. O sea, 26 años. Y es que 27. Está aumentando. 27 años de estar haciendo radio. Y es que mis matemáticas no me dan. No, tiene razón. No sé por qué estaba pensando en 2027. 26 años de hacer radio. Y en Estados Unidos también es festivo hoy. Columbus Day, o sea, el día de Colón, de Cristóbal Colón. Ya que hoy es festivo en Estados Unidos. Festivo seguramente en gran parte de Sudamérica, Centroamérica y en España. O sea que todo el mundo relajadito en su casa. Bueno, por lo menos en Europa ya mediodía, ¿no? En Estados Unidos, en América, por acá, madrugando apenas, arrancando el día. Así que un abrazo. Meggy, ¿por qué tan temprano te levantaste, mi lady, tan temprano? Allá en los Estados Unidos, ¿ah? Madrugando hoy festivo, mínimo, está paseando, seguramente, debe ser, ¿no? Igual muchas gracias por el dato ahí. Gracias por la corrección de la matemática, no sé por qué dije 2027. Está como elevado. Es que apenas me levanté, debe ser por eso. Último WhatsApp por acá, buenos días. ¿Tenemos tiempo? Sí, ultimito. Hola, buen día, ¿cómo vas?
11: Buenos días.
0: Buenos días.
11: Olímpica Estéreo.
0: ¿Bien o qué?
11: La mejor.
0: ¡Quiero un café! Yamil
11: Vivero Jiménez.
0: ¿Cómo vas?
11: San Francisco, Suárez, Cauca.
0: Quiero café.
11: Bordeando carretera como turista del Cauca, 19:43.
0: Ok.
11: Con destino a Suárez. Saludos para mi esposa Kelly, que va conmigo aquí al lado.
0: Dale, papá. Un abrazo para la gente de Colombian Products allá en Orlando, en Estados Unidos, siempre en sintonía Olímpica Estéreo. ¿Quién anda por acá a esta hora? Vea,
12: quiero café.
0: Esa es mi canción a esta hora. 6:38 a.m.
12: Sabor.
0: Repetímela, por favor, repetímela.
12: Quiero café.
0: Con pan. Un abrazo a la gente de American Go. Allá también en Orlando, en los Estados Unidos. Un abrazo de parte Olímpica Estéreo. Esa es mi canción a esta hora.
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0: 6:39 a.m. Yo escucho Olímpica Estéreo Cali. Yo escucho Olímpica, ¿eh?
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0: Esta canción es el primer álbum que sacó Maelo Ruiz luego de hacer parte de la orquesta de Pedro Conga. Allí empezó, pero le dije, no, yo quiero hacer mi álbum como solista. Sale de la orquesta de Pedro Conga y justamente le pone ese su álbum solo, porque ya empezó su carrera como solista. Y en ese álbum, Maelo Ruiz tiene esta canción que se llama Nadie Igual Que Tú.

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1: Mi panita Cristian Robert y a toda la familia de Cris Reparo, un abrazo grande. 6:49 allá en la Comunidad de Madrid, en Corio Villalba, 6:50. Mañana lluviosa, 6:50 ya. Allí está Marc Anthony. Ahora, ¿quién? Yo escucho Olímpica, Estero, Cali, Yoba Noti, Yoba Radio en este lunes festivo, Día de la Raza, con Olímpica Estéreo.

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0: vuelta. Son las 7 de la mañana, 13 minutos. Buenos días. Oiga, quiero un tinto, quiero un tinto. Quiero café, con pan, con pan. 7, 13 minutos en tu radio Olímpica Estéreo. Buenos días, ¿quién madruga esta hora para saludarnos? Hola, ve.
1: Buenos días, acá escuchando Olímpica porque me pone todo y bien bueno, mi 104.5. Quiero saludar a una cuñadita que vive en Zaragoza, España, Sonia Díaz, una gran persona. Muchos saludos de acá de Miranda Cauca, Drual Trujillo y María Isabel Díaz. Escuchamos a Olímpica porque nos pone de todo y bien bueno.
0: ¡Epa! Gracias, papá, gracias por el saludito. ¿Qué pasó por acá? Nos mandan videos. ¡Ay, Dios mío, qué es esta! ¡Dios mío, me da susto! ¿Estos audios me los mandó esta mañana tan temprano? Espérate a ver. ¿Arranca dónde? Por aquí. Dice peaje El Bordo Cauca. Información confirmada. Volaron el peaje El Bordo Cauca. Ay, ay, ay. Y sobre la vía se encuentran varios cilindros. Eso es atentado en el peaje El Bordo Cauca. ¿Eso fue esta mañana o esto fue ayer? A ver, pongo un audio. Buenos días, ¿cómo va? ¿Ve bien o qué?
2: Compañeros, acaban de volar el peaje.
0: Ok, ok, dale, muchas gracias por el dato. Olímpica Cera, buenos días, ¿qué estás haciendo hoy?
3: Buenos días, Giovanotti.
0: Buenos días.
3: Espero que tengas un buen día. Yo escucho Olímpica Estéreo porque me pone todo muy bueno.
0: Muchas gracias.
3: Desde Dallas, Texas.
0: Oh, Dallas, Texas.
3: Espero que tengas un buen día festivo.
0: Muchas gracias, muchas gracias. Saludos a toda la gente de Dallas, Texas. Y se lo escucho Olímpica 0715. Buenos sí, días.
4: Buenos días. Buenos días. Aquí un saludito para el Veo. El
0: ay. Se ríe saludando al Veo, ¿eh? Olímpica, hola, buen día.
5: ¿Qué estás haciendo, Vea? Aquí escuchando Olímpica. Un saludito muy especial desde Londres. A toda la gente en Palmira Valle.
0: London, Inglaterra.
5: De parte de la Cookie, de los Guanchas. Aquí estamos viciosos en casita y preparando lo que es la lunch. Bueno, okay, Dios los bendiga a todos, un saludo especial de todos los que estamos aquí en este país, a los de Colombia. Dios los bendiga.
0: ¿Qué tal a esta hora? Un brunch. Rico, ¿no? Buenos días, Olímpica.
6: Buenos días, yo escucho Olímpica Estéreo. Oigan, hola. Lo que llamo que Estados Unidos es festivo. No, hoy no es festivo, todo el mundo trabaja aquí, las escuelas están abiertas. Algunas cosas del gobierno estarán cerradas, pero no, hoy no es festivo aquí en Estados Unidos, esa señora no trabaja, está en la casa toda relajada, pero no, todos estamos trabajando, los niños estudiando y hoy es un día normal. Yo escucho Olímpica porque me pone de todo bien, bueno.
0: Bueno, lo que nos explicaban es que en Estados Unidos hoy es festivo, obviamente sí, ¿cómo se llama? Columbus Day se llama. Creo que algunos festivos en Estados Unidos, digamos, si usted trabaja con el gobierno, pues sí tiene libre. Pero otras actividades sí trabajan. Algunas escuelas sí, algunas escuelas no. Lo que me dicen por acá. Gracias por el dato. Olímpica Estéreo, buenos días. ¿Qué estás haciendo, buenas? Hola, buenos días, escuchando Olímpica porque por esto estoy bien bueno. Gerardo Hurtado en Palmira, ve. Gracias a la gente de Palmira. Gracias por el saludito. Hola, ¿qué estás haciendo,
7: ve? Buenos días, Olímpica.
0: Buenos días.
7: Yo escucho Olímpica que me pone todo bien bueno. Aquí en el gimnasio Basic Fit en Torrevieja.
0: Okay.
7: Saludándole y entrenando, papá. Ahora comeremos y a trabajar. Saludos a todos. Okay, es festivo aquí también en España y en Colombia. Está clarísimo. Un abrazo. Saludos a Cali Walk.
0: Listo. Ahora, y me acuerdo también que algunos festivos en Estados Unidos, o sea, es festivo, pero algunos festivos son full, que nadie hace en otra festivo, como que ahí algunos sí trabajan, otros no, ¿no? O sea, no son festivos a full a veces, ¿no? Es festivo, pero pues, no como acá que todo está cerrado. Buenos días, hola.
8: Yo escuchando Olímpica porque me pone todo y bien bueno. Hola, Trabanotti.
0: ¿Qué más ve?
8: Te tocó que trabajar hoy lunes festivo, ¿no, Trabanotti? Ve, Trabanotti, yo.
0: No me tocó. Quise trabajar hoy. Es diferente. ¿Qué me decía, ve?
8: Opino.
0: Señor.
8: ¿Qué pasó con la historia el día de hoy? Ah, no, verdad que es que estamos en festivo. Ve, Trabanotti.
0: Señor.
8: No hace falta papel para colocarle montuno a esto del blanco que canta como negro.
0: ¿Hace falta papel? ¿Así es la canción? ¿Así llama la canción o qué? ¿Sí se llama la canción? No, me suena, pero bueno, ya voy a... Hace falta papel, bueno, voy a revisar. Sí, mis nepos, que es un atentado que hubo en el peaje, ¿no? Listo, pa. Muchas gracias por el dato, viejo mamá. Aquí tengo más información de lo que ocurre a esta hora en el peaje de el Bordo Cauca, ¿no? Hola, buenas. ¿Qué dice por acá el audio?
2: Compañero, nos acabamos de salvar. Nos quedamos aquí. Íbamos llegando y volaron el peaje con todos un poco de muertos ahí en el peaje.
0: Eso es un audio que me están enviando de parte de una red de apoyo. No es un oyente, sino que es una red de apoyo. Entonces, bueno, estaremos informando, papá, la información exacta. Buenos días, ¿qué estás haciendo? Hola.
9: Hola, Giovanotti. Hola. Buenos días.
0: ¿Qué más?
9: ¿Qué es, papi? Entonces, ¿qué? Septiembre se siente que viene diciembre. Acabó septiembre y entonces la música de diciembre no suena. Pues no, hágale. Anímenos el día que está frío.
0: Lluvioso. Acaba de sonar.
9: Desde Galicia, desde Ferrol, España, la Yoli. Cálmese. Colóqueme pues musiquita de diciembre.
0: Bueno. Que esa quejadera puede estar ahora de temprano. Mijita. Claro, mi amor, con mucho gusto. Acaba de sonar Lisandro Mesa, así que por favor, se calma, señora. Claro, mi vida, con mucho gusto. Claro, estamos sonando ahí poco a poco, metiendo cositas. Acaba de sonar Parapolítica, ¿no?
10: Es que no escuchó, ¿qué?
0: Gracias, mi amor. Un beso para vos. Cuídate mucho, Yolanda. Gracias por decir Escucha Olímpica. Último oyente, seguimos con la Melocha. Buen día.
11: Buenos días.
0: ¿Cómo vas?
11: ¿Bien o qué? Un saludito ahí especial para toda la gente de Cali. ¿Cómo vamos? ¿Bien o qué?
0: Bien, papi.
11: Pensilvania, Estados Unidos. Escuchando Olímpica, la mejor.
0: Ok. Dale, papito. Ahí está la orquesta de Roberto Rovena. La voz de nada más y nada menos que de Luisito Carrión. Y eso se llama El Valor Que No Se Ve. Originalmente, canción en balada de Laura Pausini. Y en esta versión de salsa la que muy buena. Luisito Carrión, 720. Yo escucho Olímpica. Hay días.

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2: Hola, ¿qué tal, mi gente linda? Les saluda Nelson Velázquez y aquí en Olímpica Estéreo, desde septiembre, se siente que viene diciembre.

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1: Atención, seguimos con la información a esta hora que dimos hace un instante. Gracias a los oyentes que nos tiran aquí la información de último minuto. El atentado terrorista hoy, un nuevo atentado, se registró en la mañana de este lunes 12 de octubre. Y hay máxima alerta entre las autoridades. En esta ocasión los hechos se presentaron en la vía Panamericana entre Popayán y Pasto, donde dejaron explosivos en el peaje El Mango. De acuerdo con las autoridades, todo se dio en el corregimiento de Piedra Santa, ubicado en el municipio de Patía, ¿no? Departamento del Cauca. Eso es a las 5:40 de la mañana. Al parecer, delincuentes instalaron un carro bomba y destruyeron por completo el sitio. Detrás de todo, según las primeras informaciones, estaría el bloque occidental Jacobo Arenas del Frente Carlos Patiño de las disidencias de las FARC. Por el momento, el hecho deja como saldo la destrucción total de la infraestructura del peaje. Sin embargo, las autoridades ya se encuentran en la zona verificando si hay víctimas. Eso es una noticia en desarrollo, lo que nos comentaba ahorita un oyente ahí de a través del WhatsApp Olímpica. 7:31 a.m. A esta hora la información en este lunes festivo con Olímpica Estéreo Cali 104.5.
0: Es verdad, lo dijo Olímpica Estéreo.
1: Gracias, nene. 7:31 a.m. Estamos en Olímpica Estéreo Cali. Mañana lluviosa de este lunes festivo 12 de octubre con Olímpica Estéreo Cali. Tony Vega.

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0: mañana, 45 minutos. A esta hora están presentando Cuentos de los Hermanos Grimm. Están quemando a la bruja, por bruja. 7:45 minutos. Mañana estaremos de vuelta con I'm afraid of no ghosts, el consultorio de Musidramas. Quiero creer que por esos días estamos también contando historias de Musidramas, una que otra paranormal, ¿no? Así que al WhatsApp Olímpica nos pueden enviar las historias. A esta hora, buenos días, Olímpica, espero que estás haciendo, ¿eh?
1: Gordito, Dios lo bendiga, papá.
0: Yo buenos días.
1: Olímpica, porque me pone todo bien, bueno, desde por acá, desde New Jersey, saludándome a toda la gente, papi. Le están metiendo una salsita muy sabrosa, papá. Dios te bendiga, gordo.
0: Gracias, papá. Un abrazo para vos, gracias por la sintonía. Saludos para Richard, por aquí no saludéis que... Yo, Richard, un abrazo para Richard. Dice, hola, ¿pueden enviar un audio de saludo? Claro. ¿Ah, para quién? Pero no has enviado el audio, Richard, envía el audio, papi, con mucho gusto. Para eso estamos aquí, para eso
2: buenos
0: estamos.
2: Días. Olímpica, buenos días.
0: Buenos días.
2: Pues, Giovanotti.
0: Señor.
2: Ya están en el catatumbo, mano, que los desplieguen para el Cauca. Que se eleven los cafés y los supertucanos.
0: ¡Epa! Buenos días, Olímpica. ¿Qué estás haciendo, eh? Alex Sánchez. Fuerte abrazo, millón. Saludos desde Moral de Calatrava, España. Creo que lo haya dicho bien, ¿no? Listo. Listo. Háblamelo, Isaac. Bien, ¿qué? Buenos días.
3: Buenos días, Olímpica. Reportando sintonía desde Sevilla, España. Un saludo España. Para mi amigo de trabajo, Juan Carlos Martínez. El viejo Miguel y Julián, los duros de la construcción aquí.
0: Ok, gracias, panita, un abrazo para vos. Saludos para Luz. Hola, Luz, buenos días.
4: Hola, buenos días, mi Giovanotti.
0: Buenos días.
4: ¿Cómo estás?
0: Bien, ¿y vos?
4: Yo, escuchando Olímpica, porque me pone de todo. Y bien bueno.
0: Bien bueno.
4: Meríez de Chipre, kilómetro 26. Que tengas un excelente turno, muy bendecido. Con bastante neblina, mucho frío y bastante lluvia.
0: En Chile y en Argentina y en Australia está pasando, están cambiando el clima, ¿no? Está pasando de frío a calor, ¿no? Por esos días es templadito. Y en Estados Unidos y en Europa están pasando de calor al frío, pero igual por ese momento es como templadito. Pero ya en un mesecito más ya empieza a hacer mucho frío. En Estados Unidos, Canadá, bueno, en Canadá hace frío todo el año. Estados Unidos y Europa

0: agosto. Hoy 12 de octubre. Bueno, es el Día de la Raza, ya lo hemos dicho. También es el Día de las Escritoras. Un abrazo para las escritoras. Es el Día de la Hispanidad, hoy día de la Fiesta Nacional en España. Es el Columbus Day, día de... Sí, de... No, ¿cómo es que el Columbus? Sí, así llama, ¿no? En Estados Unidos, que es hoy, mi Columbus Day. Pero no había visto este dato. En Canadá, a propósito que hablamos de Canadá, hoy es el Día de Acción de Gracias en Canadá. No sabía, o sea... Día de Acción de Gracias en Canadá. Acción de Gracias por lo regular siempre es el último jueves de noviembre, ¿cierto? En Estados Unidos. Pero en Canadá el Día de Acción de Gracias es hoy. Bueno, no lo sabía, ahí está el dato. Ahí se lo tiramos. Ahí le tiramos el dato. Hoy es el Día del Periodista Deportivo. Un abrazo para todos mis colegas y amigos periodistas deportivos. Que dicen, yo escucho Olímpica. Hola, ¿qué estás haciendo hoy?
1: Muy buenos días, yo escucho Olímpica. Para todo bien, bueno, desde aquí de la panadería La Campesina.
0: ¡Epa!
1: Barrio San Luis.
0: Qué bien, qué bien.
1: Saludos, mi full sintonía.
0: Dale, panita, muchas gracias. Quédate por acá a esta hora. Buenos días, ¿qué estás haciendo hoy?
2: Hombre, mi Joa, decirle sí, a ese viejo marica.
0: ¡Ey!
2: Que no es que yo lo trabajo. Yo sí trabajo, es madrugué a trabajar.
0: Uy,
2: tu marica
0: pues, es. ¡Ey! Por favor.
2: ¿Qué tal?
0: Por favor, tranquila. Calmada, fresca.
2: Pues de pronto lo que el señor no sabe es que, a pesar de que Estados Unidos es un país,
0: sí,
2: todos los estados, bueno, cada estado tiene, digamos, sus leyes diferentes y cada quien hace lo que le da la gana. Aquí, por ejemplo, en la Florida,
0: sí,
2: hay distritos que sí estudian hoy y hay distritos que no, pero en la mayoría de las escuelas públicas no se estudia hoy. ¿Qué marica es?
0: Bueno, ya, por favor, ya quedó aclarado, muchas gracias. Y claro, o sea, en Estados Unidos hay muchos festivos también, bueno, hay pocos, pero... En algunos estados, dependiendo del estado, si nadie trabaja o se trabaja más o menos. Gracias por la aclaración. Tranquilo, vamos a calmarnos un poco. Inhalemos, exhalemos. Richard, mandaste el audio por fin. ¿Cómo es, panita? ¿Cómo es la vuelta?
3: Un saludo desde España para mi esposa Andrea y Sara. Uh-huh. Estamos muy emocionados que vamos para Colombia. Y bueno, aquí conectados con Olímpica, que nos pone a gozar.
0: Muchas gracias, papá. Un abrazo para vos también, ¿oíste?
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5: Buenas tardes, mi Giovanotti.
0: Buenas tardes, papito.
5: Sintonizado con la mejor acá desde Palma de Mallorca, tirando un poquito de playa.
0: ¡Epa!
5: Aquí con mi mujer, Fabiola y Roger de Cali, sintonizados con la mejor, Olímpica.
0: Un abrazo.

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0: mañana, 9 minutos, 8-9. ¿Escuchas? Olímpica 0 Cali 104.5. ¿Ya desayunaron? ¿Ya se tomaron el primer tintico o no? Los quiero escuchar a esta hora aquí al WhatsApp Olímpica. Hay muchos audios a esta hora. Ay, qué bonito, qué chévere. Muchas gracias a la gente madrugando a escucharnos, papá. Buenos días.
1: ¿Qué oye, Anoti? ¿Qué oye, papito lindo? Rojos días, papi. Rojos días. No, ¿cómo es que era? ¿No era así? Saluditos, papi. Reportando sintonía de Gijón, Asturias, España. Aquí disfrutando del desfile de la hispanidad. ¿Qué? Y con un clima sabrosísimo, papi. Rojos días, papi. Yo escucho Olímpica porque me pone todo y bien bueno.
0: A ver, 8 o 10 minutos. Hola.
2: Buenas tardes, Giovanotti. Sí, aquí, papi, escuchando Olímpica Estéreo, mijo, acompañándolo en este lunes festivo. Para saludar a Doña Jocorro, que se está haciendo un sancocho de gallina. Nice. La cosa más espectacular.
0: No jodas.
2: Le mando un fuerte abrazo a Soco. Y a ver si le pones un temita de Celia Cruz. Dile que por mí no tema. Uy. Bueno, mijo, un abrazo, Dios lo bendiga.
0: Papá, muchas gracias a vos por la sintonía, viejo mano. 8-10 minutos. Buenos días, hola.
3: Buenos días para la familia Montilla, en Candelaria Valle.
0: Listo.
3: Desde aquí de las Islas Canarias, España. Los quiero mucho.
0: Con mucho gusto, panita. Un abrazo para vos. Hola, buenos días, Olímpica Estéreo.
4: Buenas, buenas, Giovanotti.
0: Buenas, buenas.
4: Olímpica me encanta porque nos pone de todo y bien bueno.
0: ¿Cómo vas?
4: Aquí desde las carreteras de la comunidad Andalucía, vía a Granada.
0: Qué rico.
4: A Huelva, Cádiz, Málaga, Sevilla. Y escuchándolos y bueno, acompañándonos desde anoche que veníamos en barco desde la isla de Menorca. Un saludo para todos.
0: Abrazo a la gente de Mallorca y de Menorca, Buenos días para todo el mundo.
5: Buenos días, Olímpica.
0: Buenos días.
5: Aquí es de España, las Islas Canarias. Un
0: qué
5: saludito para mi dordo y mi dorda. Son mis dos hijos hermosos. Y para mi gente paileña, zarzaleña.
0: Sí.
5: Aquí escuchando Olímpica Estéreo, que me pone de todo.
0: Gracias, panita, por el saludito. Hasta ahora en España, en gran parte de Europa, ya mediodía, buscando que almorzar ya en este lunes. Buenos días.
6: Buenos días, buenos días. Estoy haciendo, escuchando Olímpica, que me pone de todo y bien bueno.
0: ¿Qué hubo,
6: Reporte de sintonía, como siempre, los 365 días del año, Jaime el Caleño, barrio Los Alcázares. Saludo muy especial para toda mi familia, para mi hermana y a Alfonso y toda la perronada allá. Un tema, por favor, asalto navideño,
0: Uy.
6: Giovanotti, el señor, mejor locutor del mundo.
0: Uy, ojalá Dios quiera. ¡Amén! Mira, va, aquí buscando ir complaciendo poco a poco, ¿no? Listo. Pero sería cruz, vamos con eso. Tiki. Hola, buenos días, ¿qué estás haciendo,
7: Yo no tengo muy buenos días.
0: Buenos días.
7: Olímpica, porque me pone esto bien bueno.
0: ¿Cómo
7: yo no para saludar a mi esposa que está cumpliendo años. Que un feliz cumpleaños de parte de toda su familia y su esposo, que la amamos con todo el corazón y que Dios la siga bendiciendo.
0: Dale,
7: gracias,
0: Giovanna,
7: que yo escucho Olímpica porque me pone esto bien bueno.
0: ¡Feliz 12 de octubre! Día de la raza para todo el mundo en este lunes festivo Olímpica.
8: Buenos días. Ustedes ahí por aquí escuchando Olímpica desde Brasil, mi gente.
0: ¡Brasil!
8: A felicitarlo también a usted, mi viejo, pues por ese tiempo dedicado ahí al camello y al traje.
0: Gracias,
8: trajito.
0: Papá, muy amable.
8: Elegante, bacano.
0: Gracias, papá.
8: Bacano, energía. Por acá en Brasil hoy se celebra el Día de las Crianzas, Día de los Niños.
0: Ok.
8: Aquí en Brasil, 12. Bueno, muchachos, los bendiga a todos por allá. Buen comienzo de semana. Por aquí escuchando Olímpica y de por acá, que nos pone todo muy bueno.
0: Dale, Panirri. Gracias por la sintonía, viejo man. Último saludito por acá. A seguir con la melocha. Aquí no paramos, papá, no paramos. ¿Qué dice, viejo Juli? ¿Bien o no?
9: Buenos días, Giovanni. Comenzó acá en América.
0: Tuvieron
9: como pan y comieron como coco.
0: No, Abby, no moleste al hincha americano, por favor. Por favor. No estamos en problemas. Un abrazo a toda la hincha americana. Están de primero, vea. ¿Cómo quedó la tabla de posiciones? Vamos a revisar aquí. Liga. Aquí está. Aquí está. Vea, la mecha está de primero. Con 27 puntos. Deportivo Cali, segundo con 25. Tercero Nacional, cuarto Bucaramanga, quinto Medellín, sexto Millos, séptimo Santa Fe, octavo Tolima. Allí están los ocho primeros del fútbol colombiano. Así que no os preocupéis, la Mecha y el Cali, el Superdeport se meten a la fiesta de fin de año, ¿sí o no? Señores y señores, con ustedes la guarachera de Cuba. ¡Oh, oh, oh! 8 de la mañana, 14 minutos. Doña Socorro, buenos días para todo el mundo. Le saluda Giovanotti, Giovanna Radio desde Olímpica Estéreo Cali. Hoy festivo Olímpica Estéreo en vivo.

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escuchó el IPG 08 de la mañana, 35 minutos. Un abrazo para Doña Socorro. Uy, no, no, no, no, no, no me manden esos videos, por favor. Le están pegando a esta hora una frijolada, pero áspera, ve. Con cilantrico a esta hora, ya al mediodía, almorzando. Bueno, les agarró un poquito la tarde. Igual es festivo, pero ya frijolitos, arroz. Eso como que chicharrón, tajadas. Está bueno. Pusieron a pitar bastante. Quedó frijoles, ¿no? ¿Quedaron blandito o qué? Recuerdo que una amiga le decían olla pitadora. Todo lo que entraba duro salía blandito, güey. Saludo para nuestra amiga olla pitadora. 8:36 minutos. Saludo para toda la banda, para la lucha. Un abrazo ahí para don Benjamin Button, que siempre dice, yo escucho el Olímpica. Bueno, vamos a recordar hoy que un día como hoy también, bueno, como hoy no, realmente fue el 9 de octubre, cayó en fecha el viernes. El pasado viernes recordamos la triste noticia del fallecimiento de el fundador de la Sonora Ponceña. El 9 de octubre del año 2016 falleció don Quique Luca, fundador de la Sonora Ponceña. A cargo ahorita está Papo Luca en el piano, es el director de la Sonora Ponceña. Así que hoy recordamos a el gran Quique Luca, que fundó una de las orquestas más emblemáticas del mundo salsero, ¿no? La Sonora Ponceña. Aquí te la lo recordamos con una buena canción, ¿les parece? Aquí está, para recordar hoy al gran Quique Luca. El pasado 9 de octubre fue la fecha de su fallecimiento y lo recordamos aquí en Olímpica Estéreo. ¡Se metió!

0: A ver, aquí, pues, aquí tengo una confusión. Tengo aquí muchos oyentes, me dicen que están pidiendo muchas canciones de Gran Combo, pero de Desordenada Ponceña. Pero ¿cuál de todas ponemos? Es que ya tenía lista aquí una, pero me están pidiendo por aquí un montón de más. ¿Cuál ponemos de la Ponceña? De pronto nos vamos con algo clásico de Ponceña. Puede ser Achero Pon Palo, puede ser, ¿no? O Achero Pon Palo para algo clásico, recordando los inicios de la Ponceña.
1: Papo, ¿cuál es el truco que tiene ese Pablo Añejo? Mira, lo que hay es rap y salsa.
0: Eso es salsa golda, te cuento. A las 8:39, recordando el pasado 9 de octubre, el fallecimiento de don Quique Luca, fundador de la Ponceña. Aquí está Achero Pon Palo.

0: sonero de la eterna juventud, Víctor Manuel. Pensamiento y palabras, son las 8 de la mañana, 56 minutos. Saludo para la familia Saborín, que por aquí nos escucha hasta ahora y nos saluda a través de las redes sociales en arroba olímpica cali, arroba Jova Radio, Jova Radio, en Instagram y en TikTok. Un abrazo para Mónica Pea, ¿cierto? Un saludo para Israel el Mexicano, en Montreal, por su cumpleaños de mucha y que muchas gracias. Que Dios lo bendiga para Israel el Mexicano. Acá en Canadá hoy celebramos el Día de Acción de Gracias, sí señora, eso me di cuenta ahorita. Gracias por el saludito de esta hora, Mónica. La gente ahí en Canadá que dice yo escucho Olímpica. Pausa chiquitita y ya estamos de vuelta.
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0: más en 9 de la mañana, 17 minutos. 9 y 18 ya acaba de cambiar el reloj. Feliz mañana para todo el mundo. Buenos días, bienvenidos. A esta hora escuchas Olímpica Estero. Muchos saludos a esta hora. Hola, buenos días, ¿qué estás haciendo, Buenas. Hola, buenos días. Por acá, Asdrúbal. Un abrazo para Asdrúbal. Un abrazo para Julio. Saludo para Gen. Saludo para Fernando. ¿Qué va, panita? ¿Bien o no?
1: Yo, muy buenos
0: señor,
1: días.
0: Señor, buenos
1: escuchando
0: días.
1: Escuchando Olímpica Estero, las calles de Siloé. O sea, yo, por acá está, pero brisando
0: no
1: en este lunes festivo con la 104.5 en el Ministerio. Oiga, un saludo para Katie, para Sandra, para Juancho, para Juanito y para Percho allá en Mercafresh, sí lo es. Oiga, un temita ahí, oiga, el tren. El tren cienaguero, arriba con esa emisora.
0: El tren cienaguero, listo, papá. Oiga, recordando la noticia con la que hoy despertamos, que la tiramos aquí de último minuto, ya hace a las 5:40 de la mañana. Por si no lo sabían, apenas se despierta en un vehículo acondicionado con explosivos detonó hoy lunes 12 de octubre hacia las 5:40 de la mañana en el peaje El Mango, ubicado en el sector de Piedra Sentada, Cauca, ahí sobre el corredor de la vía Panamericana. La fuerte explosión destruyó por completo la infraestructura del peaje. De acuerdo con el reporte preliminar, el ataque sería atribuido al frente Carlos Patiño, perteneciente al bloque occidental Jacob Arenas. Además, ciudadanos reportaron la presencia de un cilindro sospechoso a unos 200 metros del peaje sobre la vía, que tendría cables conectados, al parecer una carga explosiva. Unidades del ejército llegaron al lugar para verificar la situación y tomar el control de la zona. Con eso despertamos hoy, lastimosamente, noticias no tan alentadoras. Esto en el Cauca. Según información preliminar, 3 civiles heridos después del atentado terrorista ahí en el peaje de cerca al bordo, ¿no? Al bordo Cauca, unos 500 metros del peaje. Personal antiexplosivos inspeccionó un cilindro que estaba abandonado en plena vía. La noticia, lastimosamente, triste para arrancar este festivo al estilo Olímpico Estero. 9 de la mañana, 20 minutos. Carmen Rocío por aquí nos saluda y dice, ¡qué melocha tan rica! ¡Listo! ¡Cartera, por favor! Que le gustó la canción de Pastor López. Y ahorita aguanta hacer un reto, ¿sí o no? Aguanta hacer un reto. Hace un ratico nos pidieron cuál fue el de... Asalto de Navidad, pero realmente se llama, ¿cómo es que es? Que me olvidé el nombre exacto. Vamos a ir complaciendo y poco a poco, ¿no? Yo creo que, o sea, el que dice Asalto de Navidad, menos que se refiera a Aires de Navidad, creo yo, ¿no? Creo yo. Entonces, vamos con eso, que de puro loco. De puro carepan dulce. Se siente que viene diciembre, 9:21 minutos. Yo escucho Olímpica, suéltala, papá.
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45 minutos. 9:45. ¿Qué tal si hagamos un reto bien chévere, ¿no? Hagamos un reto. Vamos a hacer un reto ya mismo así, de puro loco. De puro carepan dulce. Vamos a enfrentar dos canciones. Vamos a enfrentar dos salsitas. Dos salsitas románticas, sí, puede ser. Para este clima apenas así lluviosín, lluviosín. Salsita romántica de La Bronco de Venezuela, y eso se llama Dueña de mi Cuerpo.

la primera opción. Dueña de mi cuerpo. Listo. Y la segunda opción. La segunda opción es esta. Oh. El Pupi Santiago. El amor me lo come.

0: Ahí está. ¿Cuál le gusta más? Voten, voten ya, voten ya.
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0: Habilitamos el 320-787-1045. WhatsApp de Olímpica para que vote ya. Para que el voto sea válido, yo escucho Olímpica, dueña de mi cuerpo. O yo escucho Olímpica, el amor me lo compras a mí. La canción que llegue a 4 votos gana. Listo, y la ponemos completa. Así que arranquemos de una vez por acá con los oyentes, con las votaciones. Hola, buenos días, ¿qué estás haciendo hoy?
2: Yo escuchando Olímpica, el amor me lo compras a mí.
0: Ok, un voto, perfecto. 1-0, vamos ahí, perfecto, otra vez. Por acá, Fercho, ¿qué estás haciendo hoy?
3: Yo a radio, bien o que socio, escuchando Olímpica, porque me pone todo en bueno, voto por el amor me lo compras a mí.
0: Listo, papá, muchas gracias a vos también. Oscar, buen día.
4: Hola, buenos días.
0: Buenos días.
4: Escuchando Olímpica, y el amor me lo entregas a mí. Muchas gracias, Giovanotti. Yo escuchando Olímpica.
0: Dale, papá, con mucho gusto. Perfecto. Vamos, vamos, ¿cuánto ya? Ese va por quien votó, no me acuerdo.
3: Yo a radio, bien o que eso, escuchando Olímpica, porque me pone todo en bueno, voto por el amor me lo compra a mí.
0: Allá vamos 3-0. Ah, fue pucha, una más y chao, ¿no? Sí, señor. Buenos días, hola, ¿qué estás haciendo hoy? Hola, buen día.
5: Estoy escuchando Olímpica. Un saludo para mi mamá, Sandra de Parra, que está de cumpleaños. La queremos mucho.
0: Ok.
5: Muchos besos.
0: Dale,
6: felicidades,
0: dale, dale.
6: Dios la bendiga. Feliz cumpleaños.
0: Ok, ok. Le mandamos el saludito con mucho gusto. Gracias por la sintonía. Vamos 3-0. De una vez. ¿Quién define esto para que suene de una vez? La del Pupi Sandico, que es la que va ganando por el momento, ¿no? Buenos días, ¿qué estás haciendo hoy?
7: Yo escuchando Olímpica, el amor me lo compras a mí.
0: 4-0, señores y señores, en la ganadora. Suéltala, papá, 9:51 minutos en tu radio. Está Olímpica 0, Cali 104.5.

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estamos en este lunes festivo de las 10 de la mañana, 10 minutos, 10 segundos. Ahí es el charrito negro, ojalá y te dure. Te acompaña Johanotti, Yoba Radio. Aquí estamos y aquí nos quedamos. Y me escucho Olímpica.

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10 de la mañana, 21 minutos en tu radio, Estado Olímpico Cero, Cali. 104.5, estamos de millonada. Vamos a hacer un pequeño resumen de noticias para saber qué es lo que está pasando en Cali, en Valle del Cauca, en Colombia, en el mundo. Hasta ahora aquí para estar actualizaditos también en este festivo. Para todos los turistas, un abrazo grande. Bienvenidos a Santiago de Cali. A ver qué tenemos por acá a esta hora de información. Bueno, con la que abrimos el día de hoy, el vehículo, el carro bomba, explosivos que detonó hoy lunes 12 de octubre a las 5:40 de la mañana en el peaje El Mango, ubicado en el sector de Piedra Sentada en el Cauca. La noticia con la que abrimos el día de hoy. Entonces, bueno, ya están ahí viendo qué tanta afectación tuvo, la vía está cerrada. Fue a 5:40 de la mañana el día de hoy. 10 de la mañana, 23 minutos. En el sector del barrio Los Álamos, al norte de Cali, una cámara de seguridad registró el momento en que sujetos que se movilizaban en motocicletas interceptaron a una pareja de jóvenes que caminaba por la zona y en cuestión de segundos les quitaron sus pertenencias y posteriormente huyeron del lugar. Las presuntas ratas. 10:23 minutos. Más información a esta hora. Ayer domingo en la mañana, los bomberos de Cali atendieron un incendio en una vivienda en la carrera 14 con calle 4, en el barrio San Cayetano. La emergencia movilizó varias unidades de bomberos. Carrera 14 con calle 4, eso fue ayer en la mañana, en el barrio San Cayetano. 10 de la mañana, 23 minutos. Tenemos informaciones ahora por acá. Ya están en Cali los ministros de Defensa, Jorge Mora, y también el ministro del Interior, Rodrigo Lara, junto a la cúpula militar para realizar el Consejo de Seguridad, en el que se discutirán acciones luego del atentado terrorista en la vía panamericana y la oleada de violencia en el suroccidente del país. Eso es diciendo y haciendo. 10:24 minutos. El gobernador del Cauca, Octavio Guzmán, solicitó la presencia del ministro de Defensa y la cúpula militar al departamento luego del ataque terrorista en el peaje del Bordo. El mandatario aseguró que el departamento está siendo sometido a una violencia sistemática. 10:24 minutos. Pasamos de información a esta hora. Actualizamos las noticias. ¿Qué más tenemos por aquí? A ver. Golpe a los Viruña en el barrio El Rodeo, atención, oriente de Cali. Cayeron 7 presuntos integrantes de que obtendrían 135 millones mensuales por el tráfico de drogas. La Fuerza Aérea y la policía incautaron marihuana, base de coca y cocaína. 10:25. Oiga, hubo enfrentamientos entre barristas del Cali y el América, que dejó un bus con los vidrios rotos aquí en el Valle del Cauca. Enfrentamiento entre barristas del Cali. Muchos hinchas no siguen entendiendo cómo es la vuelta de ser hinchas de un equipo, pero no, tienes que pelear. Pereza, hola. Barristas del Cali del América dejó un bus con los vidrios rotos en el valle. Los aficionados se enfrentaron con piedras y con machetes en la paila, o en la vía entre Armenia y Valle del Cauca. Un hincha peleando con otro hincha con machete. Oigan, hoy está muy mal, Dios mío. A esta hora, 10 de la mañana, 25 minutos, información, actualidad. Hay que almacenar por aquí información, actualicemos las noticias. A ver. No, creo que ya quedamos actualizados, ¿no? Perfecto. Ayer el América de Cali en el Pascual Guerrero, con muy buena asistencia, perdió 2-1 ante el Medellín. América 1, Medellín 2. América sigue siendo líder del fútbol colombiano con 27 puntos. Segundo es el Cali con 25. 10 de la mañana, 26 minutos. 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

0: Señores, saludos a esta hora, 10 de la mañana, 38 minutos. Un abrazo para Yolanda, para Gloria Camacho, que por aquí nos saluda también, para Julio César, para Fabián Álvarez, Andrés Vázquez, para Paula Andrea, para Joa, para Eileen. Muchas gracias. Aquí nos envía una fotico. Paula Andrea mandó foto con la camiseta de la mecha, ¿no? Bien, bien, bien. Tomando ahí un poquito, ¿eh? Para Andrés Cayo, un abrazo también, papá. Un abrazo para vos. Estoy por aquí escuchando Olímpica. En esos días por allá. A Cali le llevo. Uy, ¿eso qué es? Uy. ¿Eso qué, mamoncillo? ¿Eso qué? ¿Son uvas? No. Ah, uvas puede ser, ¿no? Ah, sí, parecen uvas, sino que como están todavía bien... bien verdecitas, todavía están... Uy, si son uvas, papi, pegaría, pero duro, ¿veis? Un abrazo para vos. Rondita de salud esta hora. Mario Tamayo, ¿qué hubo, papi? Daisy Campos, venice presente. Javier Rodríguez, un abrazo por aquí, también nos saluda. Nos saluda desde Rosso. Listo. Dice, fiel sintonía, Marlin Vergara, Hermín Zulvarela, Huber Saavedra, Luis Fernando Valor, Javier Rodríguez Caicedo, excelente programación, Rosso. Somos Territorio Olímpica. Muchas gracias, muchachones. Muchas gracias por la sintonía. Esta hora allá en Rosso, Rosso. Más de un enfincao, ¿no? Claro, aprovechando el puente festivo, enfincao. Ya hoy finaliza la semana de receso. Ya mañana estudiar normalito. Que lo tengan en cuenta, ¿no? Saludo para Néstor Paz. Háblamelo, Néstor. ¿Bien o qué, papi? ¿Cómo va
1: yo,
0: todo?
1: Yo, ¿eh? ¿Por qué me tratas así? Juanotti,
0: ¿qué pasó?
1: I love you tomorrow.
0: I love you tomorrow.
1: Juanotti,
0: señor.
1: I love you forever.
0: Forever Yun. ¿Qué?
1: ¿Por qué tú eres así? Amor.
0: ¿Qué pasó?
1: Juanotti.
0: Señor.
1: Yo te amo. Así.
0: Yo también te amo mucho, papi.
1: Me escucho Olímpica.
0: Saludos para Eddie Lazo. Ten por aquí, un saludo por acá, un abrazo para vos. ¡Remedio! ¿Quién va por acá? Yolandita, buenos días, ¿cómo vas? Saludo para el viejo Alex. Por aquí nos envía foto. Está tomándose una chevechita. Eso es en el cabello, ¿cierto? Era una tapicería, una mueblería. Un abrazo para vos, viejo mam.
2: Hola, Yolandita. Hola, Yolandita, buenos días.
0: Señor.
2: Aquí era la tapicería Juan Di.
0: Ah, ok.
2: Que tengan un excelente día, mami. Que Dios los bendiga.
0: Gracias, papá. Un saludo para Nana. Para Araceli. Un abrazo para Andrew. Hola, Andrew. Manolito Collazos. Allí en Chicago. Nos saluda también a esta hora. Rosario, ¿cómo te va? Y saludo también para quién. Para John. Hola, John. Listo. Ahí tenemos la rondita de salud bien chévere. A través de Olímpica 0 Cali 104.5. Se viene música de Sergio Vargas. ¡Dios! Viene por acá música de Queco Hernández también. Ya en minutos, Queco Hernández.
3: 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Giovanotti, Giovanotti reportando sintonía desde aquí de Ciudad Córdoba. Papi, okay. Un saludito allá en Madrid, España, a mi hijo Esteban Gómez, que se encuentra representando la ciudad de Cali y a todo Colombia. Con su talento de salsa.
0: Uy, qué bueno, qué bueno. Muchas gracias a él. Un abrazo para él. Martica Gudelo dice, hola, ¿cómo están? Desde New York City. Marta Gudelo, yo escuchando Olímpica, la que me pone, estoy bien bueno. Gracias, Martica, desde New York. Hola, Giovanotti, buenos días. Feliz turno. Salud de cumpleaños para Luis Carlos Biafara. Que muchas bendiciones en este día. Gracias, yo escucho Olímpica y le mandamos el saludito. Y por aquí también nos envía un audio... ¿Qué dice? Démosle play, papi, démosle play.
4: Giovanotti, buenos días, Giovanotti. Giovanotti, ahorita sí el programa dura hasta las 2 de la tarde. Pero cuando están en Musirama...
0: Manda tu baile. Mañana estará de vuelta en Musirama. A las 10 de la mañana, mañana. Les quiero adelantar algo. En esta semana tengo dos historias paranormales. Ahí les tiro ese dato para que sean pendientes. Con Olímpica Cero y con Musidrama. 10:23, aquí llega Grupo Niche, Airo Varela, Tito Gómez, nuestro sueño en Olímpica Cero, Cali.

0: haciendo, ¿eh?
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8 minutos. Es un clásico ya, Lucho Cuadros. Te están matando los años. 11 de la mañana, 8 minutos. Te acompaña Giovanotti, Giova Radio. Allí está Luis Alberto Posada. Determíname un poquito. Ya viene música de Chaney. Por aquí me pidieron música de Los Diablitos. Alguien por ahí, estoy seguro que me pidió Polo Montaño, ¿verdad? Vamos a ir complaciendo poco a poco. En esta mañana, ya casi mediodía del lunes festivo.

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minutos, 11:22. Estamos en Olímpica 0, Cali 104.5. Por aquí tengo un saludito. Y es que hoy está de cumpleaños mi hermana María Rosario Valencia en Conquistadores. Por favor, me la saludas de parte de Socorro Castillo Valencia. Muchas gracias. Que un abrazo fuerte y que muchas bendiciones. Entonces, para María Rosario Valencia, felicitaciones. ¡Feliz cumpleaños!

Ok. Un abrazo para nuestro amigo Arturo Espina, que por aquí nos vino a visitar. Arturo, muchas gracias por el saludito. En Calimio de Cepán, ¿no? Muchas gracias por aquí, vino a saludarnos. Gracias, panita, por el saludo. Ahí voy escuchando Olympic Cero con Arturo Espina. Un abrazo, papá. Cuídate mucho, viejo men. Un abrazo grande a la gente de New Jersey, allá en los Estados Unidos. Saludo para Sophie, para Amber, de parte de tu abuelita, de la Yaya, que te quiere muchísimo. También para Valeria también, un abrazo grande. Y para José Analco, un abrazo para Josecito, de parte de Clarita Tavares, allá en New Jersey. Un abrazo para todos allá. Para Sophie, para Amber, para Valeria, aparte de la Yaya. ¿Listo? 11:24 minutos. Por aquí nos saluda también nuestro amigo Jaimito, Kio Papi, y a su esposa que está en Restrepo Valle. Saludos para ellos, diciendo yo escucho Olímpica. 11:24 minutos. ¿Con quién nos vamos? Ah, bueno, lo que me han pedido hace rato, una llamada con placer de una vez a don Polo Montañez. Por aquí me lo quieren escuchar, aquí vamos a complacer. Por ahí viene música de eso, Master. ¿Qué más me envían por acá? Pipe, bueno, sigan pidiendo lo que quieran ahí el WhatsApp Olímpica. 320-787-1045. Estamos en la millonada Olímpica.

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9: 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La siguiente canción es de Juan Luis Guerra. Y tiene algo curioso, pues obviamente es composición de Juan Luis Guerra, artista dominicano. Pero lo curioso es que en esta canción, que se lanzó en el año 2004 del álbum Cristiano para ti, Juan Luis Guerra une 12 versículos bíblicos y los logró hilar muy bien en esta canción que quedó espectacular. Se llama Las Avispas. Son puros versículos bíblicos. Logró unirlos bien y se salió esta canción, suelta Las Avispas, en Olímpica Estéreo.

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0: La famosísima revancha. Son las 12 del mediodía, 5 minutos. Se acompaña Giovanotti y Giovarradio de Puente, papá.
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0: Están viendo que hagamos reto. Bueno, ya hacemos reto. Por ahora llega el rey del despecho. Ya viene música de Pedrito Arroyo, viene por ahí un vallenato del Binomio también y mucho más. 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

0: Vallenatico del rico, del sabroso. Ya hay almuerzo a esta hora, todavía no. O puro domicilio. Pollito apanado, pollito asado, arroz chino. ¿A qué le pegamos hoy? ¿Chuletica? Yo creo que un domicilio hoy, ¿no? Porque para que no cocine nadie. Aquí está Rubén Chonlade, Decisiones en Olímpica.
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0: 12:30 minutos en tu radio Estado Olímpico Cero. Oye, ¿hay fútbol, muchachos, o no hay fútbol? Creo que no hay nada, ¿no? Si hay algo, a ver. Antes yo reviso aquí, a ver. Italia, España, Inglaterra, Brasilera, Portugal. No hay nada. Hoy lunes no hay nada. Ya todo lo sabroso fue ayer. Listo, ya. No hay nada. Hay como que decir, uy, qué partidazo que tengo que verme. No, no hay nada. Realmente no hay nada. Bueno, entonces, la gente sigue. La gente sigue en el mundo del fútbol. Es que obviamente Real Madrid y Barça causan mucha vaina. ¿Usted vieron el partido del Real Madrid donde echan a Vinicius o al clon de Vinicius? No sé. ¿Ese es Vinicius es clonado o es el real? Dice que mucha gente está diciendo que no, que Vinicius Junior lo cambiaron, que es un clon, que yo no sé qué, que mira que no tiene este tatuaje, que le cambió la cara. Entonces, el clon de Vinicius en el Real Madrid le jala el pelo a un jugador rival, que tiene el pelo largo, se lo jala y sigue avanzando y luego hace el gol él. Y dijeron, no, anulado, roja, porque es que le jaló el pelo. Y es que, ¿cómo así? O sea, y la gente que, o sea, yo no sé, hay gente que no quiere ver lo que pasa. O sea, el jugador le jala el pelo, entonces es roja ya. No, que es que de pronto se le quedó enganchado con la moña. No, que es que de pronto el meñique. No, es que de pronto un jalón de pelo ya. Sea el equipo que sea, Real Madrid, Barça, y te están diciendo que no, que es que el brazo hizo aquí, que de pronto se le enganchó acá, que el meñique de Vinicius. Ya, o sea, le están buscando un poco de cosas. Sea el que sea en el fútbol de ahora, si un jugador de fútbol le jala el pelo al otro, es roja, punto, ya. Y la gente mete unos cuentos que yo no sé qué vea. 12:32 minutos. Jugador del Barça, en el clásico que viene, le jala el pelo a un jugador del Real Madrid, roja, ya, punto. Sea el equipo que sea, pero no, que es que pronto, que es que cuando el brazo, que es que el problema es del otro jugador que tiene pelo largo, porque es que la moña, metiendo cuento acá. Ahora, ayer en el partido de ayer de América-Medellín, la jugada polémica del penal, yo me vi esa jugada y la repetí, o sea, que la rodilla del Junior, del Medellín contra la rodilla del América. Y a veces parece que decía, espera que no. O sea, son jugadas como que uno no sabe muy bien si pitan penalti bien. No lo pitaron. Entonces ahí es la polémica. Hubo penalti a favor del América ayer y no lo pitaron. Ay, ay, ay. 12:33 minutos. Mañana estaremos de vuelta con Musidrama, ¿no? A las 10 de la mañana, horario habitual. Mañana, martes, 10 de la mañana, Musidrama de Olympic Estéreo.
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0: ¿Cuándo juega la Mechita? ¿Cuándo juega el Cali? Próximo partido, vamos a ver, revisemos. Próximo partido del América es contra Bucaramanga. 18 de octubre, 4 de la tarde, domingo. Y el Cali contra el Junior, añañay, 8:10 de la noche, el mismo domingo. Ese partido va a estar

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Viejo Madrid, para seguir con más de la música de Olympic Estéreo 104.5. Les acompañamos esta mañana y mediodía del lunes festivo. Mañana desde las 4 de la mañana, temprano más bacano. 10 de la mañana estaremos con Musidrama. Al mediodía almorzamos con Don Ebrio. 2 de la tarde, las tardes ganadoras. Y a las 5 p.m. estaremos con el Piqui Placa. No se lo pierdan todo esto aquí a través de Olympic Estéreo Cali 104.5. Me voy con una cancioncita. Uy, esta me la pidieron muchísimo hoy y se me estaba olvidando ponerla, pero ya vamos allá con placer. Ya vamos a complacer, no os preocupéis. Allí está el gran Lisandro Mesa y el hombre feliz. Hablame, mi panita Big Joe, mi amigo secreto. La canción le gusta mucho a él, ¿no? Así que suéltala, papá. Dale, papi, de una de inmediato. ¿Cómo dice? Oh, no.

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0: llama Magalina Sarí, la mother de los Pío Pío. Los acompaño a las 6 de la tarde, ya fue Llovita, el gordito precioso, a descansar. Y aquí le recibo yo, vea, aquí, ¡pau! En el pecho, mi papacho, como es, como debe ser. Acompañándolos con buena melocha en este lunes festivo.
1: Dale,
0: lunes delicioso.
1: Dale,
0: lunes nubladito en algunos sectores. Yo creo que más para el norte está como nublado en este momento. Por acá ya se está nublando también. No sé si en algún momento, en algún lugar de Santiago de Cali, a lo mejor, quién sabe, de pronto hay que gritar.
2: Que entre en la ropa, que va a llover.
0: De pronto, si es así, nos lo informa a través del WhatsApp 320-787-1045. Enredo acá, listo. Ah, por acá dice Norte de Cali, ¿qué? A ver, a ver, a ver, a ver, que apenas está llegando el mensajito. Espérate un momentico, que el internet está como raro hoy, ¿no? ¿No les pasa? Es que me enviaron un videito. A ver,
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0: Ahora sí, por aquí ya me llegó el video. Espérate un momentico, lo pongo acá, listo. A ver, lo quiero escuchar, contámelo.
3: Ay, no aguanta salir.
0: ¡Ay, es un aguacero!
3: Puta,
0: ¡ay, no! A ver, ¿dónde es eso? ¿Eso es para el norte?
3: Vea, ahí viene, vea.
0: ¿Qué? ¡Ay, no! ¿Qué es ese aguacero, Dios mío? ¡Santo Jesús bendito! Ya vengo entonces con sus reportes a través del WhatsApp 320-787-1045. Que me cuenten dónde llueve, y ya les traigo sorpresa.
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0: Por ahora, escúchate esto. Esto es un palazo. ¡Oh! Los chiches. Ceniza fría, apenas para la tardecita. Saludo para el BCB 106, mi brother. Bendiciones, amarillito, que pasa por la quinta. Dice, yo escucho Olímpica porque me pone

0: Oiga, entré con los taches arriba, ¿sí o qué?
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0: Pero me hiciste tuyo, ay no, qué rico. Ya vengo con más de nuestros oyentes. Envíe su videito si está lloviendo por su sector. Cano Estremera, pero me hiciste tuyo. Yo escucho.

0: 21, llueve durísimo en el norte de Cali, 14 Calima, metropolitano, duro y duro.
1: Ah, bueno, ahí está, pues, entonces.
2: Que entre en la ropa, que va a llover.
1: Se vino entonces la lluviecita. Este es el momento en el que uno dice...

0: de fuerte lluvia en Chiminangos. Ya que no vino que yo saliera de la casa y arrancó a llover. Buenas, ¿qué estaba haciendo, ve? Por acá nos envía videito. Uy, pero eso es la mamá de los aguaceros, papi, contámelo.
1: Por acá, pues,
0: está
1: cayendo palo de agua,
0: manito. Ay, manito, un aguacero, ¿yo? Por acá, Jumbo también.
2: Hola, reportando sintonía de acá de Jumbo. Está lloviendo.
0: Vea, lloviendo también en Jumbo en ese momento. Por acá, buenas.
3: Vuelvo y repito, vea, llueve en Cali, llueve en Cali, Colombia, llueve en Cali, Colombia. Ah, bueno.
0: Ah, bueno.
3: Qué aguacero, vea, qué aguacero, señores y señores, vea. Llevo 15 aquí en Cali, llueve un día sí, un día no, vea. Ah, bueno. Bendiciones, Dios bendito, vea. Dios bendito, agüita para mi gente, como dijo Jorge Barón.
0: Como agüita para mi gente.
3: Llueve a cántaro, vea.
0: Eso es como...
3: Si por ahí llueve, por acá no escampa.
0: Eso es como para uno.
3: Chau a todos.
0: Sí, entonces, pues.
3: Aguacero, 12 de octubre,
0: ok.
3: Adiós, pues.
0: Pero, o sea, ¿barrio o el... Ve, eso es como para apenas uno acostarse y escuchar eso. Los cuentos de los hermanos Grimm. Sigamos más bien por acá. Buenas, ¿qué estás haciendo, güey?
4: ¿Qué estás haciendo, güey? Yo escuchando Olímpica. Ay, gente en la madre que van a mojar.
0: A ver, el respeto ante todo, señor, el respeto.
5: Hola, buenas tardes.
0: Buenas tardes.
5: Soy Liliana García, estoy en el poblado Campestre.
0: ¿Cómo estás?
5: Aquí está haciendo un poquito de sol.
0: ¿Sí?
5: Pero sí, para Cali se ve.
0: Sí, es que aguacerito.
5: Aguacero. Así que les deseo una feliz tarde aquí comiéndome unos frijoles con tocino.
0: Uy, frijoles.
5: Muy delicioso. Olímpica, la que me pone de todo y bien bueno.
0: Bueno, que estés bien. Muchas gracias, ¿oíste?
6: Olímpica, madrecito bello. Vea, papi, por acá en Villa Gorgona está el clima sabroso. No está haciendo ni sol, no, o sea, está haciendo,
0: está como fresquito,
6: ni frío. Está como chévere, está bacano, está relajado. Vea, un saludito muy especial para Leonora Marín Flores en Villa Gorgona, en el barrio La Victoria. Que muchos besos y muchos abrazos.
0: Creería yo.
6: Besitos.
0: Creería yo que en ese momento, con este frío, con este clima, yo debería estar en mi casa, quizás acostado, viendo una película. Y no aquí. Debería estar en mi casa, entrepiernado con la almohada. Pero pues, no hay nada más que hacer, no me digas. No, pero rico, sí, ok, aquí estoy para acompañarlos. Obviamente con la buena melodía y con toda la actitud. Buenas.
7: ¡Aleo, Madrid!
0: ¡Señora!
7: No está cayendo ni gota de agua, horrible. Yo quiero que llueva, pero durísimo, para que caigan maridos, hombre.
0: ¡Señora! ¡Oh,
7: ponga buena música, bacana!
0: Buenas.
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0: Tiene pura voz de locutor.
8: Alrededores. Al momento del sector de Ciudad Jardín, Pance, está asombroso. O encapotado, ¿sí? El cielo, pero al momento
0: está, no está gris rata.
8: Seco, estamos secos.
0: Seco, maracos, seco, cepillín. No siga hablando así.

0: chingo.
1: Portando sintonía desde acá en Baja Fuenzalópez, comienza a caer agüita, escuchando Olímpica, la que me pone todo y bien bueno.
0: Saludos para la gente de mi barrio, de mi zona, Alfonso López, zona que está. Por acá, ¿qué estás haciendo, Ben?
2: Muy buenas tardes, reportando sintonía desde Alto Nápoles, sí, por el Cabildo de los Indígenas. Se ve nublado, nublado.
0: Nubladito. Cali,
2: pero por acá todavía no está lloviendo. Ojalá que llueva.
0: ¿Será que cae agüita?
2: Feliz tarde.
0: Bueno,
3: comience la fiesta.
0: Mesa que más aplauda. ¿Cuál es el barrio que llueve? ¿Cuál es el barrio que llueve? Que llueve, que llueve. Uy, por acá nos envían fotitos. Está cayendo un agua. La mamá y los aguaceros,
4: yo. Alejo, no le cambié el nombre a mi mamito, yo.
0: ¿A quién?
5: Yo, escuchando Olímpica, que pone, estoy bien bueno. ¿Qué más, viejo Madrid?
0: Dímelo, papi.
5: Madrid, hombre, dímelo, yo, Madrid.
0: Dímelo.
5: Gente sintonizado con Olímpica.
0: Hombre, como debe ser,
5: papá.
0: Como debe ser. Como debe ser, en todo momento escuchando Olímpica Serio.
6: Yo, Madrid, estoy escuchando Olímpica desde acá de Palmira.
0: ¿Palmira?
6: Por acá estoy en Paramoso, ¿viste?
0: Ve, hablando de Palmira. Por ahí hay un men que se hizo viral y no para bien porque estaba hablando mal de Palmira. ¿Dónde está? Espérate, no, se me perdió. Pero es un humorista. Saludito para el BCX234, mi brother. Con las manos vacías, ni un pan con café. No, pero por tanto. Ah, que ya viene. Amanecerá y veremos. Y el men hacía como un. Hizo como una stand comedy referente a Palmira. La verdad, mala esa. Voy a buscarlo y ahorita que venga les pongo el audio, listo. Pero la verdad, muy malo lo que dijo y se pasó. Él sabe qué pasó. ¿Qué está haciendo, ven?
7: Olímpica, hay para reportar. El norte fuerte aguacero. Coloquen el café.
8: ¡Ay! Que entre en la ropa, que va a llover.
0: Yo, Dios, ¿no? Me encanta esa canción. Oh, después de ti no hay nada. Nada de nada. Saluditos. 1:37 PM. Yo escucho Olímpica porque me pone todo.
9: Y

De una vez le digo al aguacero que iba a caer para acá, que caiga de una vez, porque yo no me voy a estar mojando cuando salga acá de turno. De una vez las canto, pues. Ya tenemos la 1:40 p.m. Ya encontré el video, ya lo vengo a mostrar, pues, para que lo escuchen ahí. 1:40 esta hora, yo escucho Olímpica, la emisora que me pone y todo, y bien bueno.

0: Ahí tenemos buena melocha, y ahora el viejo Cristian Nodal. Escúchalo en Olímpica Estéreo 104.5. Tarde de lunes festivo, yo escucho Olímpica.
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0: ¿Qué me hizo para qué? Ah, ya. Pam, pam. A ver, ¿sabes qué? Bueno, los que les estaba contando hace un momento. El men que hace el humor, no sé de dónde es, pero creó una rutina en la ciudad de Barranquilla, güey. Y escuchen, pues, ustedes me dicen qué piensan, me escuchen.
2: Palmira es un municipio pequeñito, pequeñito, pero peligroso como ningún. Haz de cuenta que la chinita se funciona con Malambo y con Soledad, porque Palmira también tiene aeropuerto, marica. Marica, es re peligroso, huevón. Salió una noticia que en Palmira por cada 100.000 habitantes matan 50. Matan 50, marica, son poco, huevón. Yo no sé si en Palmira había gente o pollitos de colores,
0: no.
2: Yo pensaba que por el conflicto armado era Catatumbo. Era el Catatumbo, marica, pero no, es Palmira. Incluso a gente del Catatumbo le dijeron, hey, les vamos a dar asilo en Palmira. Ni por puta. Llegué a Medellín, me dijeron, ay, no, amor, es que a mí el acento caleño me mata. Y yo,
0: no, la verdad, mala esa, creo que son cosas con las que uno no tiene, o sea, no están bien. Me parece que ese humor sí se pasa y le están dando durísimo a través de las redes sociales. Es un tipo de comedia, creería yo, es un tipo de comedia muy oscura, muy maluca. Yo no la comparto, me parece que burlarse del dolor ajeno de esa manera no está bien. Hay muchas maneras de hacer humor y muchos comediantes lo han demostrado, y creo que se pasó. Y meterse con nuestra Palmira, hasta allá no. Con Palmira no, no, señor. Ahí les dejo ese videito por ahí de esa gente que supuestamente son humoristas. Buenas, ¿qué estás haciendo, ven?
3: Madre, regálame ahí pues el audio de Piroberta, ¿eh? Entra en la ropa, regálame ese audio pues. Ok,
0: ¿cuánto
3: bien,
0: hay?
3: Chévere.
0: ¿Cuánto hay? Depende cuánto haya. A ver si contigo. Por acá, más audios, buenas. El WhatsApp 320-787-1045. Por acá dice, reportando sintonía desde Candelaria Valle, barrio Los Molinos. Cerrajería Candelaria, Diego Fernández, muchas gracias, Madrid, por tan espectacular. Hágale, papi, con mucho gusto.
4: Yo, escuchando Olímpica aquí desde Candelaria Valle, reportando sintonía, Diego Fernández.
0: Hágale, papi.
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0: Hágale, mi negro, abrazo fuerte, ¿oyó?
5: Buenas tardes, Angelina.
0: ¿Angelina?
5: Llueve duro en Sameco,
0: hágale, mi hijo, que es que Angelina, se pasó, hágame el favor y el respeto.
6: Escuchando pues. Olímpica, porque me pone todo bien bueno, acá, Jumbo Cali Jumbo, tremendo aguacero.
0: Hágale, papi, muchas gracias.
7: Hola, Madrid.
0: Señores.
7: Desde Caloto, Cauca.
0: Caloto.
7: Full sintonía. Te cuento que acá está cayendo agüita, poquita, pero está cayendo. Olímpica me pone lo mejor, la mejor música. Muchas bendiciones, Madrid, en este día.
0: Bendiciones también para vos. Por acá dice mi esposo y mi vecino limpiando el terreno. Uy, pero es un nubarrón, ¿o yo? Buenas. Uy. Ese video ahora parreo yo. Aguacero que está cayendo en el norte de Cali.
8: Acordaba Madricito cuando mamá entendía la varetica allá en López. Allá la maracachafa, marica. Cuando volvé, marica.
0: ¿Qué pasa con eso? ¡Sinvergüenza!
9: Hola, Madrid, muy buenas tardes, ¿cómo estás? Aquí reportando sintonía desde Terrón, Colorado, territorio Olímpica. En estos momentos está cayendo una suave brisa.
0: ¿Como el vallenato o qué? Buenas.
10: No, el hombre está diciendo la verdad. La cosa es estar por allá. Palmira me volvió invivible. Un man atracador, la verdad.
0: Sí, o sea, no, yo te entiendo de punto, pero ya llegar al punto de hacer humor con eso no me parece.
11: Madrid, por acá también va a llover en la Simón Bolívar, me reporto, me llamo David, Simón Bolívar Calizo, mano, va a llover.
0: ¿Por
11: va
0: qué
11: a
0: ríe?
11: ¡Cuánten la ropa!
0: ¿Por qué ríe? Fuera, último.
12: Hola, Madrid.
0: Hola.
12: Yo escucho Olímpica porque me pone de todo y bien bueno. Por acá, por Puerto Tejada, Cauca, Está seco, pero nublado.
0: Ok, seco pero nublado. Me agrada ese concepto. Buenas.
13: Buenas.
14: Hola, mala Maricito.
0: ¿Qué, papi?
14: Papi, el rey de los lácteos. Papi, veniste una cosa, pero ese tema ni pueden vos no te monopolizado. El tema de la venta de los yogures aquí en Cali.
0: ¿Yo?
14: Tenemos monopolizada la venta de la lechona con el tema de los microperforados. Y ya también estás pidiendo plata por pasar los audios de Piroberta. No, madre. Eso a Joanotti no le gusta porque Joanotti tiene los audios constitucionales.
0: Es que constitucional. Ya venimos entonces con más reportecito y ya les traigo sorpresa para todo el mundo. ¿Listo? Así que vaya enviando con qué me va a retar en la siguiente hora. Audio y la palabra reto.

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Tarde 9 minutos, ya venimos con Olympic Reporteros al WhatsApp 320-787-1045. ¿Cómo está la cosa por su sector? Vaya enviando el reto a través del WhatsApp Olímpica 320-787-1045. Envía la palabra reto y me envía el audio. ¿Con qué canción me va a retar en esta tarde? ¿Listo? A las 2 de la tarde, 10 minutos. Es ahora, yo escucho Olímpica.

aquí llega algo de la 16. Yo no hice nada malo, ¿ok? Eso era una canción que sonaba mucho, que suena mucho en el barrio, pero antes sonaba mucho por allá para la temporada del Chichoqui también estaba.

0: malo. ¡Ay, no! Hace mucho play. Sí, ok, a esa hora yo escucho Olímpica.
1: Escucho.
0: Bueno, mi gente hermosa. Todos los que hasta ahora dicen yo escucho Olímpica, 2 de la tarde, 15 minutos, 2:15, 2:15. Arrancamos una nueva hora. Saludito para todos los que se conectan a esta hora por ahí, que nos están escuchando. Por acá, Liliana Velasco, desde Morales, Cauca, escuchando Olímpica Estéreo 104.5. Yeye desde Corinto, Cauca también. Saludo para el viejo Jairo Cristial desde Jamundí, escuchando Olímpica. Para Miguel también, Zambrano. Nos vamos con oyentes por acá. Buenas, ¿qué estás haciendo, ve?
2: Buenas tardes, Madrid. Yo aquí escuchando Olímpica. Bien, bueno. Un saludo especial
0: a quién?
2: Rupert 020, de parte de Jimmy. Gracias.
0: Hágale, mi brother. De una. Saludito entonces por ahí en ese momento. Los videitos que ustedes me estaban enviando hace un momento de la lluvia que está en el norte. No sé si ya paró. Si usted tiene audio de reporte, envía el audio. Es que es la palabra reporte. Listo, para tenerlo ahí presente. Saludo para Carmenza, la gente en Palmira es ahora escuchando Olímpica Estéreo 104.5. Envía el reportecito si ya paró la lluvia. Cuando parará la lluvia en mi corazón. Buenas, ¿qué estás haciendo, ven?
3: Yo, Madrid, yo escuchando Olímpica de aquí de Terranova, Jamundí.
0: Ok, Terranova, Jamundí.
3: La 104.5.
0: Listo. Saludo para Valentina por aquí también. Nos está reportando que aguacerito. Espere, yo miro por acá. Eso, llueve duro en Calimío Norte, nos dicen también. Saludo a la gente de Silvia Cauca, de Mondomo, Cauca. Yo les había contado que yo vendía hamacas en Mondomo. Baila, suavecito, lento. Baila, lo que estás haciendo, ve. Por acá no envían videito.
4: La reta. Cali Palmira, vea. Uy, vea. No he escampado por aquí. Llueve que llueve.
0: No, hermoso tu voz. ¿Qué estás haciendo, ve?
3: Yo, Madrid, escuchando Olímpica porque me pone de todo.
0: Y muy bien, bien, bueno.
3: Entre la ropa.
5: Entre la ropa que viene el agua.
0: ¿Qué estás haciendo, Ben?
6: Hola, buenas tardes, Madrid. Aquí escuchando Olímpica porque me pone de todo. Desde el Carmelo Candelaria.
0: Hágale, papi.
6: Aquí en la casa mi esposa me tiene haciendo aseo. Soy la que trapea, soy la que barre.
0: Ah, pero.
6: Gracias, Olímpica.
0: Pero bien.
6: Catalina María González.
0: Hágale. Catalina, no deje ir a ese hombre. Por acá dicen que es que aquí saludo desde mi cama mientras que los demás están trabajando. Pasa. ¿Qué estás haciendo, ve?
7: Escucho Olímpica, sigue oscuro acá el sector de Valle de Lili.
0: Ok.
7: Número uno. Bueno, referente a lo el humor y la cuestión, eso siempre ha existido, ¿no? De pronto,
0: sí, claro.
7: En las zonas donde está el orden público alterado, lo que es la delincuencia también en los cascos urbanos, ¿no?
0: Sí, señor, tiene toda la razón.
7: Dicen Caucaquistán, Tumaquistán, eso siempre ha estado, ¿no? Entonces, hay que mirar, ¿no? Eso ya cada quien sí lo recibe, ¿no?
0: El sí, tenés toda la razón.
7: Bendiciones, Olímpica.
0: No vuelvo a hablar porque me va a quitar el trabajo. Se habla muy bien.
8: Cógeme que me voy.
0: ¿Qué estás haciendo, Ben?
8: Olímpica, acá reportando sintonía en Miranda, Cauca. Reunido con la familia con un simulacro de Nochebuena. Muy bueno, aquí todos estamos. ¡Una bulla, Olímpica!
0: ¡Epa! ¡Ay, qué hermosos!
8: Y no, oye, no, Olímpica, porque me pone todo bien buena en 94.5.
0: ¿Sabes qué debería?
8: Trujillo y familia.
0: ¿Sabes qué debería hacer, papi? Subite un videito a Instagram y nos etiquetas para mirar a la familia ahí, pues.
9: 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Jumbo roso, llueve bastante.
0: Hágale saludito para Jonathan Matoma Mato, el mejor mejor barbero de este mundo. ¿Qué nivel, yo? Para uno peluquearse ya tiene que sacar cita como de 3 meses atrás, pobre. Así está la cosa, con él le cuento. Por acá, ¿qué más dicen? Saludito desde Recife, Brasil. Por acá nos envían viejito también, a ver.
10: Villa Gorgona.
0: Ok.
10: Con ganas de caer agüita y ojalá que no todavía.
0: ¿Por qué?
10: Escuchando Olímpica porque me pone de todo y bien bueno.

0: ¿Qué estás haciendo, güey?
1: Hola, Madrid, ¿cómo estás?
0: Yo, papi.
1: Yo escuchando Olímpica porque me pone de todo y bien bueno. En mi día de descanso es que dedicándoles que a pintar la casa, mano. Mi esposa es que para diciembre. ¿Cómo te parece?
0: Papi, de Juan.
1: Portando sintonía de Palmira, Palmira.
0: No lo pueden ver desocupado porque le encuentran qué hacer, mijo. Ahí sí, como decía mi papá, agradezca que lo ocupo. Ah, no, perdone que lo... ¿Cómo es que decía mi papá? Agradezca que lo mando... No, perdone que lo mande y agradezca que lo ocupo. Eso era que decía mi papá. ¿Vio? ¿Qué está haciendo, Ben?
2: Buenas tardes, escuchando Olímpico Estéreo de Florida. Vente la ropa, Benina, que está lloviendo durísimo en Florida. Y salió el sol, ya salió el sol. Dente la ropa.
0: Al fin, ¿qué?
2: Se moja y está ya el sol en floral y está lloviendo.
0: Ya vengo entonces con el reto de la tarde. Pendiente, que ya vengo con el reto de la tarde. Al WhatsApp Olímpica 320-787-1045. Envía el audio y la palabra reto. Es ahora. Yo escucho Olímpica, la emisora que me pone ahí todo. Y bien bueno.

Cuna Blanca, el viejo Rabbi Levi, La Selecta. A esa hora, tarde del lunes festivo, 2 de la tarde, 21 minutos. Delicioso, escuchando Olímpica Stereo 104.5 con la family, con los amigos. Escuchando Olímpica porque me pone...

Eso es un palazo, ¿sí o qué? A las 2 de la tarde, 26 minutos, ya vengo con el reto de la tarde. Saludos para mi amor hermosa allá en Bosques de Chipichape, Ñañe. Que Dios te bendiga, que me cuide esa gripa, Dios mío. La quiero ver nuevamente bien ready, riéndose como es, ¿sí o qué? 2 de la tarde, 26 minutos, a esa hora, yo escucho Olímpica, la emisora que me pone y todo.

0: Bueno, seguimos con los mejores oyentes del mundo mundial a esa hora. Escuchando Olímpica Estéreo 104.5. Más vacilado, más vacilado. ¿Qué siguen diciendo por aquí a través de las redes sociales? Buenas, ¿qué estás haciendo, ve? Buenas.
1: Madrid, los chivos son muy malos. No, noche, muchachos. Solo Cali, solo frente radical, muchachos. ¿Se acuerdan que Cali queda segundo alcanzando a la América? Pero eso no pasa nada, muchachos. Vamos a ser campeones. Esos chivos se van para la
0: playa. A ver, demos el odio, llevemos las cosas en paz y amor, por favor. Como decía el señor Smithers, yo traigo paz. Bueno, ustedes ya me entendieron. Buenas.
2: Hola, yo escucho una limpita, este tema que me pone todo bien bueno. Aguaceritas en el barrio.
0: ¿Dónde? Poblado 1.
2: Bien rico. Sí. Bueno, pues, bendiciones para todos.
0: Bendiciones también para ti, que Dios te bendiga. Y estamos ready, escuchando Olímpica Estéreo 104.5, tarde de lunes festivo.
3: Hola, buenas tardes, olimpiquista, olimpiquista de corazón. Buenas tardes, 104.5. Me empieza a mostrar, llueve durísimo.
0: ¿Dónde?
3: Duro. En
0: Pisa Mostrés.
3: Para todos, amén.
0: Amén. Pam, pananán, dananán. Sabroso suena, buenas.
1: Yo escucho el límite, me pone todo bien bueno, papi.
0: Señor.
1: Buenas tardes, te reto con el aguacero del Gran Combo.
0: No. ¿Cómo así? Aguacero del Gran Combo, reto para la tarde. Suena eso así. Es un palazo, ¿sí o qué?

duelo para esta tarde, ¿no? El ring. Correle un poquito más adelante, papi, hágale.

0: Ok, perfecto. Así que todo el mundo.
1: Es hora de comenzar el juego.
0: Arrancamos entonces esas votaciones. Ustedes me dicen. Yo escucho Olímpica, mi voto es por Aguacero el Gran Combo. Yo escucho Olímpica, mi voto es por Agua que va a caer. Corto y sustancioso, por favor, a través del WhatsApp Olímpica 320-787-1045. Corto y sustancioso. Agua que va a caer o Aguacero el Gran Combo. ¿Listo? Así que arrancamos esto de una vez. ¿Qué es lo que dice la gente? Que tiene sabor, que tiene sabor. Buenas.
2: 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Mi voto es por agua que va a caer.
0: Agua que va a caer, mi papacho. Buenas, ¿qué estás haciendo, güey?
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0: Al fin que se hizo una mezcla y toda extraña, papi. Seguimos 1-0. ¿Qué estás haciendo, güey? Buenas.
4: Yo escuchando Olímpica porque me pone de todo bien menos. Yo voto por guarden la ropa que va a llover.
0: No, pero estamos en algo serio, hermano. Estamos en una votación seria. Yo estoy necesitando los votos y usted me sale con... Me estresé, lo siento. Prosigamos. Un voto serio, por favor.
5: Mi voto es por agua que va a caer.
0: Pero no dijo yo escucho Olímpica, bendita, bendita, hermano. Concentrémonos, pues. Buenas.
6: Yo escucho Olímpica, mi voto es por agua que va a caer.
0: Ahora sí, ¿sí ve lo bonito que es un buen mensaje? 2-0. Buenas.
7: Buenas tardes, yo escucho Olímpica porque me pone todo y bien bueno. Agua que va a caer.
0: 3-0, 3-0.
8: Yo escucho Olímpica. Agua que va a caer.
0: 4-0, ¡ay no!
9: Yo escucho Olímpica porque me pone todo y muy bien. Y voto por... Agua que va a caer.
0: ¡Agua que va a caer! ¡Es la ganadora!
10: ¡Ganaste! ¡Ganaste!
0: Señoras y señores, Mikey, por favor, le doy a usted el privilegio de que suelte la cara de palo.

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9: A las 2 de la tarde, 44 minutos, 2:44, seguimos conectados con Olímpica Estéreo 104.5. Oígame, Nabil, punto 5. ¿Para qué dicen que está haciendo? ¿Ve? Buenas.
10: Buenas tardes, yo escuchando Olímpica porque me pone de todo aquí en mi casita. Porfa, para un retro.
9: ¿Qué?
10: La memoria, a la memoria del muerto.
9: Ay, pero ya pasa, pero ya pasamos el reto. Ya pasamos el reto. Igual más tardecito, vamos a ver si lo tiramos de nuevo. Listo, ahí está pendiente. Buenas.
11: Yo escuchando Olímpica que me pone de todo. Bien, bueno.
9: Ay, ¿con quién está?
11: Reportando sintonía desde la ciudad de Londres para toda mi gente de Palmira. Ve.
9: O sea que ustedes cantan aquí en Londres. ¿Qué le iba a decir? ¿Qué dice por acá? A ver.
12: Por favor, no se lo olvide de cumpleañitos para mi madre. Dígale que la adoro mucho, que la quiero mucho. Que el Señor la bendiga y que la tenga muchos años más con nosotros. Estamos aquí reunidos con sus hijos y sus nietos. Okay. Gracias. Yo escucho Olímpica porque me pone de todo, todos los días.
9: Venga, ya vengo con una sorpresita, pero... No, sí, ahorita se las digo más bien. Listo, así que estén pendientes, vayan enviando la palabra millonada a través del WhatsApp Olímpica para registrarlo. La palabra millonada, WhatsApp Olímpica 327-87-1045. Millonada. Ahí te registramos. Por acá dice, hola, buenas tardes, me llamo Astrid, vivo en Candelaria, barrio Manzanares, les quería pedir un favor. Listo, ya lo leo aquí por interno, ¿listo? Millonada a través del WhatsApp Olímpica.
13: Yo escucho Olímpica porque me pone todo bien bueno. ¡Ojalá! ¡Hala, Madrid! ¡Hala, Dios!
9: ¡Hostia!
13: ¡Madrid!
9: ¡Señores!
13: Ponete una melocha mela. Un tropicalcito, pues.
9: Pero ya han sonado.
13: Bueno, Dios lo bendiga. Buena tarde.
9: Ahí la tengo ahí para ahora. ¿Listo? 2 de la tarde, 46 minutos. 6 horas. Yo escucho Olímpica porque me pone todo.
1: ¡Y bien bueno!
9: El amor que soñé.

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Ojito, porque ya vengo con más oyentes y vengo con una sorpresa para todos ustedes. 3 de la tarde, 10 minutos. Síganme enviando también los reportes. Ya paró de llover en el norte, todavía sigue lloviendo. Por acá no cae ni una gota de agua todavía. A las 3 de la tarde, 10 minutos. Yo escucho Olímpica.

0: Por acá yo no llovió nada, ¿no?
1: Es puro alarma y vea. No cayó ni una gota de agua por acá. Ojalá llueva cuando yo me vaya a ir. Ojalá. Ay, no. Venga, resulta que pillamos ahí un video. Bueno, lo tengo en ese momento justamente en el Instagram de @olímpicaestereocali para que vaya y lo mire.

0: Ahí ya lo tenemos. Para que usted vaya y lo observe. Escuche nada más lo que dice el video. Escuche. Espera un momentico. Ay, ¿cómo así? No lo puede. Ay, pero no me va a dejar. Bueno. El tema es que acabamos de publicar un video en Instagram para que usted vaya y lo observe y nos deja el comentario ahí. Nos dice qué piensa. Resulta que volvió de la muerte, literal. Un caso que conmocionó en Zacapulas, Guatemala. Una menor habría presentado signos de vida después de varias horas en las que sus familiares creían que había fallecido. O sea, allí ya la estaban velando. O sea, ubícate en ese momento en eso. O sea, estás con tu familia en una sala de velación, está tu familiar ahí, está tu hija, vamos a decir, está tu hija ahí. 15 años, 16 años, supuestamente ya está muerta. Hace rato la dieron por muerta y está ahí metida en el ataúd. Y de un momento a otro se levanta. Hágame el bendito favor. Obviamente ha generado muchas preguntas. Hay gente que como que no cree mucho. Allá, a la niña ya la entrevistaron. Yo estoy buscando por ahí el videito porque me apareció, sino que me perdió donde ya la entrevistaron. Pero fue en Guatemala, una muchacha literal volvió de la muerte. O sea, yo todavía no puedo creer esto, Dios mío. Si usted lo quiere ver, vaya ya mismo a @olimpicaestereocali. Ahí tengo el video publicado para que vaya y lo vea. Nos deja el comentario, ¿qué piensa usted de eso? ¿Es real o no es real? Nos dice, ¿listo?
1: Olímpica Estéreo.
0: Hola, papi.
1: Olímpica, reta Cali Palmira, llueve duro.
0: ¿Todavía?
1: En ambos sentidos.
0: Listo, papi, muchas gracias, ¿oyó? Ahora publicamos ese videito ahí. ¿Qué estás haciendo, ve?
2: Buenas tardes, Madrid.
0: ¿Qué hubo, papi?
2: Madrid, España.
0: Señores.
2: Reportando sintonía con la 104.5, la mejor emisora del universo. Desde la Marillazo hasta Santa Fe 78. Vamos aquí pasando por la vía del aeropuerto. Vamos para Cali. En esta recta Palmira Cali. Llueve.
0: Ok, papi, llueve, muchas gracias.
2: Llueve. Se acabaron las más, güey.
0: A ver. ¿Qué estás haciendo, ve?
3: Hola, cremosito.
0: Hola.
3: Buenas tardes.
0: Uy, llueve por allá, ¿no?
3: Por acá está cayendo una.
0: No, y se escucha.
3: Te vas a mojar, cremosito.
0: ¿Será?
3: Feliz lunes, que Dios te bendiga. Yo estoy feliz porque me pone de todo y bien bueno.
0: Ay, muchas gracias, ve.
4: El Pepe.
0: Por acá, ¿qué más dicen a través del WhatsApp? Buenas. Espérate, ¿qué estás haciendo, ve?
5: Háblamelo, ¿cómo vamos? Eso le dieron rino.
0: Uy,
5: rino y parolo. No, papi, el que muere nunca vuelve, mijo.
0: Pero es que es muy raro.
5: Lo único que para es este.
0: Ajá, a ver. Pero o sea que sería que a ella le habían echado alguna cosita, qué sé yo, y despertó de un momento a otro, ¿o qué? Pues es que es muy raro, papi. Voy a buscar el video donde ella está hablando y lo pongo listo. Por acá, ¿qué está haciendo, ve?
6: Buenas tardes, yo escucho Olímpica Estéreo porque me pone de todo y bien, bueno. Aquí desde los lados de Corinto está lloviendo y haciendo frío que hasta garrotillo me dio. Mil bendiciones, muchísimas gracias.
0: Vamos a escuchar por acá porque ya me enviaron un videito, vamos a ver qué. Ah, vida berraca, pero también ahí.
7: Y ataúd, en medio de su funeral. Y no es una película. Pasó este fin de semana en Guatemala y todo quedó grabado.
8: Como que estuve en la oscuridad y buscando una luz y cuando llegué la luz desperté.
7: El sábado 10 de octubre en una aldea de Quiche, Yuleidy, de 15 años, se pensó a sentirse mal. Un dolor fuerte en el pecho, dijo, y de pronto todo se apagó. Perdió el conocimiento, su papá muy preocupado la subió al carro para llevarla al centro de salud, pero en el camino, según él, ya no respiraba y no tenía pulso. Nunca llegó al hospital. Para la familia, Yuleidy habría muerto. Consiguieron un ataúd y comenzó el velorio en su casa. Pasaron casi 8 horas. Entonces su madre estaba llorando, abrazada al féretro. Sintió algo. Yuleidy se estaba moviendo. Abrió los ojos, se sentó dentro del ataúd y pidió agua. Los gritos de los familiares se escucharon por toda la casa.
9: Es un milagro de Dios.
0: ¿Qué?
7: Después, la joven habló con un medio de comunicación.
10: Empezó a doler el corazón demasiado, lo sentía pesado y ahí me fui como que me desmayé. Y así mi papá me llevó, pero ahí en San Pedro me dijo que me había quedado totalmente, no pude llegar hasta el hospital.
0: ¿Qué?
7: Para ella, esto era un milagro. Pero ojo, hasta ahora no existe un certificado médico que confirme que estuvo clínicamente muerta. Quien determinó que no tenía signos vitales fue su papá, no un médico.
0: Bueno. ¿Qué decir ahí? ¿Qué decir en ese caso? Es que no hay una autopsia, ¿sí? Aquí nos dice un oyente y es la verdad, o sea, no hubo una autopsia, o sea, solamente dijeron, la niña murió, y la metieron de una vez al ataúd. O sea, no hay una confirmación de un ente importante como lo es la medicina para decir que ella ya había muerto. O sea, el papá solamente, ¿era que el papá no sabía tomar los signos vitales? ¿Qué nos dicen por acá nuestros oyentes?
11: Murió olímpica. Lamentablemente esa sí es una enfermedad, no recuerdo el nombre, a un amigo cuando estaba joven le sucedió. En el velorio se le salieron los algodones, pero la abuelita nadie le creyó. Y luego de días un familiar dijo que ellos venían de esa descendencia, que se morían y volvían, algo así. Nos fueron a revisar la bóveda, estaba quebrado el vidrio. Parece que se murió ahogado.
0: Dios mío.
11: Qué lamentable. ¿De qué escucho yo, Olímpica, a lo mejor?
0: ¿Será esto realidad?
12: Olímpica, Olímpica, buenas tardes, reportando sintonía de que es decirlo ve. Una inquietud, Olímpica. Se supone que cuando una persona fallece,
0: ¿sí?,
12: le hacen autopsias.
0: Sí.
12: Entonces hay que. O también hay hipótesis que la persona pudo haber muerto un momento y resucitó. Muchas preguntas, muchas preguntas.
0: Muchas preguntas y pocas respuestas. Pero mi pregunta es, ¿necropsia o autopsia? Porque es que si es autopsia, ¿no es que se lo hace el mismo? Es que yo en mi ignorancia, que es mucha, ¿no? A ver qué nos dicen por acá. Por acá nos envían dice, es un trastorno del sistema nervioso central. Bueno, por acá nos dicen catalepsia. Dios mío, bendito, ¿qué es eso?
13: Necropsia.
0: Ah, ¿sí ve? No estoy tan ignorante, ¿eh? ¿No? Por acá nos dicen que eso es catalepsia, lo que le pasó a la muchacha.
14: Hola, buenas tardes.
0: Hello.
14: Estoy escuchando Olímpica. La enfermedad se llama catalepsia.
0: Catalepsia.
14: Y sí, parecen muertos porque no tienen signos vitales, pero al pasar las horas vuelven y se recuperan y se restablecen. Hace muchísimo tiempo pasaba eso. Y por eso muchas personas las internaban vivas. Y pues,
0: sí, señora.
14: A la hora de hacer ya la exhumación de 4 años, pues de resacar los restos. Era
0: Marich, imagínate. Estoy escuchando Olímpica. Imagínate donde la muchacha no se levanta y la entierran. Oiga, pero querían era deshacer rápido de ella. O sea, imagínate donde la niña no despierte rápido, la entierran y cataplunas, ahí le llega.
15: Buenas. Hola, buenas tardes, Olimpiquito, Olimpiquista de corazón, buenas tardes, 100.45. Me empieza a mostrar, llueve durísimo, llueve duro. Llueve duro, empieza a mostrar. Feliz tarde para todos.
0: Le voy a tirar un dato así random. ¿Ustedes han escuchado la frase que dice, lo salvó la campana? Recuerda que lo que decía el oyente es cierto, hace muchos años pasaba ese tema y enterraban a las personas y pensaban que estaban muertas y resulta que estaban vivas. Entonces, en algún momento, alguien dijo, bueno, vamos a hacer algo. Vamos a enterrar a la persona y ponemos una cuerdita que vaya directo al ataúd. Si la persona está viva, entonces, ¿qué es lo que hace? Mueve la campana y entonces llegarían y la desenterrarían. De ahí es donde sale la frase, lo salvó la campana. Pilla, es que yo sé mis cositas, es que yo no es que soy cualquiera aquí sentado, pues. ¿Qué estás haciendo,
16: Madre Mari, buenas tardes. Madre Mari, con el tema de hoy, mira que yo pienso
0: ajá,
16: que la peladita, la que resucitó,
0: sí,
16: era hinchamericana, pues
0: no,
16: se asustó,
0: no,
16: resultado,
0: no,
16: que primero,
0: no, no, estamos en algo serio, mi hermano, ¡Ey! ¡Uribe! ¡Jessy! 3.25, yo escucho Olímpica, entonces puso bueno.

0: esa hora seguimos escuchando Olímpica Estéreo 104.5. Tarde de lunes festivo delicioso. Tarde de decir yo escucho Olímpica porque me pone y todo.
1: Y bien bueno.
0: Bueno, ojo pues, porque estamos hablando ahora de un videito que subimos ahí a través de las redes sociales. Si no lo ha visto, vaya de una vez. @OlímpicaEstéreoCali. En el video que publicamos de una niña de Guatemala que supuestamente sobrevivió después de estar 8 horas muerta. Y pues la gente como que no le tiene mucha, como que dice como que no sé, es que no lo dijo un doctor. ¿Qué dicen ustedes? Uy, no, pero es que 1:30, portate serio, hombre. Un poquito más cortico, papi, porfa.
2: Olímpica, Olímpica, buenas tardes. Reportando sintonía de que es de si lo ve. Una inquietud, Olímpica. Se supone que cuando una...
0: Ah, usted ya había sonado así, papi. Qué pena con usted, hombre. Por acá, buenas, ¿qué estás haciendo, ve?
2: Ese caso lo hubo aquí en el Cerrito Valle del
0: ¿dónde?
2: Cauca hace muchos años. En pleno velorio se levantó el paciente.
0: ¿En serio? Pero ahí está la inquietud. ¿No lo tendría que haber hecho la necropsia, no? Buenas.
3: A un amigo le pasó. Él murió en pleno acto sexual. Ajá. Murió con eso todo enfierrado. Lo llevaron a medicina legal a hacerle la
0: no, ojo con lo que va a decir.
3: La paja.
0: A ver, uno no les puede dar confianza a ustedes.
4: 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La mejor. Saludos a toda la familia Cortés.
0: Hágale, papi. ¿Será que ya acordó que había dejado una tarea pendiente? ¿Qué estás haciendo, ven? Uy, ¿eso dónde es? ¿Lluviecita para qué sector, papi? Lo que pasa es que solamente veo una cancha sintética. ¿Me podrías decir qué dirección es? Como para yo tenerlo en cuenta.
5: Yo escuchando Olímpica porque me pone de todo y muy bueno. Llueve fuerte en Guadual del Edén, Jamundí.
0: Okay, Jamundí.
5: Y lo que la niña presentó se llama catalepsia.
0: Ok, perfecto. Muchas gracias, oye, que Dios me la bendiga.
6: Algo bien raro, hermano, porque el certificado de función y todo eso, ¿qué? Protocolo. Mi papá era médico.
0: ¿Qué? Es que supuestamente allá no le hicieron nada de eso.
2: Yo escucho Olímpica porque me pone de todo y bien bueno. Eso se llama catalepsia. El cuerpo queda rígido, ella siente y escucha todo, pero no se puede mover.
0: Vea pues.
7: Hola, buenas, ¿cómo están?
0: Bien, gracias.
7: Yo escucho Olímpica. Puede ser que haya sufrido de catalepsia.
0: Sí.
7: Catalepsia es una enfermedad.
0: Ajá.
7: Pero por otro lado puede ser, no sé, raro porque la familia no la llevó al médico, pero no tiene ninguna validez.
0: Es que eso es lo extraño, eso es lo extraño. ¿Será que ella tiene poderes sobrenaturales? ¿Está haciendo, ve?
8: Estoy escuchando Olímpica porque me pone todo bien bueno. No, dale, Cherita, hoy son muy paudo. Que es que ese abrazo que le salvó la campana es de una cuerita que le pusieron.
0: No crea.
8: Huevón, esa frase es del boxeo.
0: ¿Que esa frase es de qué?
8: Huevón, si esa frase es del boxeo.
0: No, papi. Yo no voy a poner a discutir con usted. Haciendo, ¿eh?
9: Olímpica me pone todo bien bueno, sí, puede ser catalepsia igual que la novela El Caballero Rausán. Uh-huh. Que lo enterraron y al rato sobrevivió.
0: Pues no sé.
2: Ve, yo escucho Olímpica porque me pone de todo y bien bueno. Ve, es la más catalepsia. Eso pasaba mucho, son pocas las personas que sufren con esa enfermedad en el cuerpo. Medicina forense anteriormente no le sacaba órganos ni el cerebro a los
0: muertos. Lo mismo, claro.
2: Ahora, a través de eso, de que vieron que muchos pacientes sufren esa enfermedad, de la medicina forense decide hacerle autopsia, sacarle órganos y cerebro a los pacientes para que no revivieran al momento que estuvieran en el ataúd. Pues eso pasó porque a lo mejor el niño no le hicieron una autopsia.
0: Oiga, ¿qué nivel ustedes? O sea, yo aquí me estoy dando cuenta que tengo una cantidad de expertos. Dios mío.
10: Olímpica, que me pone bien bueno. ¿Sabes cómo se llama eso?
0: ¿Cómo?
10: Catalepsia.
0: Ay, vida berraca. Ya sé que llama catalepsia. El próximo que me envíe audio diciéndome que llama catalepsia, lo va a bloquear. Buenas.
11: Para mí es muy raro. Ojo. Porque se supone que para poder pasar a velar a una persona, uh-huh, tiene que haber pasado pues por una necropsia, uh-huh, que expidan un certificado de defunción, uh-huh, o cómo funciona ya, o sea,
0: ¿quién sabe?
11: Supuestamente una persona muere y la van enterrando así.
0: Vale, se vea, él murió y listo, ya, al hueco.
12: Esto parece el cartel de la Mega. Lecherita, ella se murió. ¿A son de qué?
0: ¿A son de qué? ¿A buscar qué? Bueno, ya fue, pues, ya. Ay, no, ustedes son los mejores del mundo mundial. Lo que sí es cierto es que tengo una cantidad de expertos. Ay, no, ya empezó a llover por acá. Ay, no, Dios mío, bendito. No, ya, no, ya.
13: Que entre en la ropa, que va a llover.

0: 3:47, 3:47 a esa hora. Ay, qué rico. Yo escucho Olímpica, eso es lo que me pone el todo y bien bueno.
1: Escucho.
0: Pendiente todo el mundo porque... Espérate un momentico, yo pongo... A ver qué me hizo listo por acá. Pendiente todo el mundo porque ya vengo con la sorpresa. Por ahora nos reportan carrera primera con calle 62. Fuertes lluvias. De pronto algún otro sector nos lo pueden informar. WhatsApp 320-787-1045. Los videos que nos han estado enviando, yo los he estado subiendo ahí a través de las redes sociales, ahí a nuestro Instagram. Entonces, muchas gracias a todos los que han enviado su videito. Dicen, papi, por acá está lloviendo y envían el video de una vez. Muchas gracias, ¿oyó? Lo pueden enviar WhatsApp 320-787-1045. Envía el videito o el audio y escribe la palabra reporte. Y siguen viendo la palabra millonada porque ya les traigo sorpresa para todos ustedes, nuestros oyentes, los mejores del mundo mundial en este lunes festivo. Conectados con la mejor, la number one, Olímpica Estéreo 104.5. Ay, por acá dicen que reto. ¿Nos venimos con reto para ahora en la otra hora o qué? Hágale. Envíe el audio y la palabra reto. El último reto de la tarde hoy domingo. Hoy domingo, dígame a mí. Hoy lunes festivo, delicioso. Como yo estoy acostumbrado más que todos los domingos. Entonces, por eso pasa eso. Listo, entonces ya vengo. Envíe el audio y la palabra reto. Ya venimos con el reto de la tarde. 3:49, a esa hora yo escucho Olímpica, la emisora que me pone en todo y...

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0: A esa hora escuchas Olímpica Stereo 104.5. Ahora sí, papi. Ya la tarde por acá está hermosa, está rica, está lloviendo, está cayendo agüita para el sur de Santiago de Cali. ¿Qué me dicen a través del WhatsApp Olímpica 320-787-1045 esta hora? Sabi, por acá, ¿qué me dicen? Buenas, ¿qué estás haciendo, ve? Buenas, ¿qué es eso? Ah, bueno, mijo, siquiera.
1: No me digas nada.
0: Y márchate. Por acá, ¿qué estás haciendo, ve? Buenas. Fue cortico, ¿no? Ah, no, ni habló. Espérate un momentico por acá. Es que se pifió eso. Cuando llueve así, por lo general el internet falla por todos lados, ¿yo? A ver. Por acá dice por el sector del Caney, llueve copiosamente. ¿Qué significa copiosamente?
2: Pero sintonizados.
0: ¿Qué? Ah, bueno, espere, otra vez.
2: Hola, buenas tardes.
0: Hola, ¿cómo estás?
2: Escucho Olímpica porque me pone todo y bien. Bueno, por acá en Talanga está lloviendo también bastante.
0: Pero
2: sintonizados.
0: Eso, muy bien, por acá. ¡Don Freddy!
3: Hola, madricito.
0: ¿Cómo está, don Freddy?
3: Yo escucho Olímpica porque me pone todo y muy bueno. Rojas tardes.
0: ¿Qué?
3: Llueve por acá en el barrio Compartir.
0: Don
3: Madrid.
0: Freddy siendo rojas
3: tarde. Dios te bendiga, buen laboral.
0: Bien, don Freddy, gracias a Dios. Don Freddy siendo rojas tardes. Oh, está muy raro. ¿Qué estaba haciendo, eh?
4: Muy buenas tardes, Madrid. Sintonizado aquí en la panadería Campesina. Por acá llueve.
0: Llueve panadería 30, la Campesina en San Luis, ¿ok?
5: Escucho Olímpica porque me pone todo bien bueno. Anda, banda.
0: ¿Banda?
5: Llueve por acá. Meta porque
0: hay Juan está de vacaciones todavía, papi.
6: Muy buenas tardes, escuchando Olímpica Estéreo porque me pone todo y bien bueno. Aquí en el sur de Cali haciendo perecito.
0: Ay, qué rico, hombre.
6: El día frío, rico para estar arrunchaditos. La tarde, feliz día.
0: Tiene toda la razón, señora.
7: Yo escucho Olímpica para me pone todo y muy bueno. Estoy por los lados del aeropuerto, llueve
0: por el aeropuerto. Dale, papi, muchas gracias.
7: Me gusta.
0: Ahí las recomendaciones, como siempre, para todos los conductores: tener paciencia, andar con su avena y con su pitillo, por favor. Recuerde que en su casa lo esperan, no ande como loco en ese carro, en esa moto, por favor. ¿Qué estás haciendo,
8: Por acá, buenas tardes.
0: ¿Qué, papi?
8: Escuchando Olímpica, porque me pone todo bien bueno acá en el barrio El Piloto. Escuchándolos. Por acá está que se larga el aguacero, está muy nublado.
0: Está por nubladito.
8: Favor, colóqueme en la Loma del Tamarindo. Excelente programación.
0: Uy, hágale, papi. Abrazo fuerte, pues, me cuida.
9: Háblamelo, Maricito.
0: Dímelo, viejo Juli.
9: El rey de los lácteos, ¿qué, papi? Está lloviendo aquí en todas las terceras, norte con 34 en el Monumento de la Solidaridad.
0: Ok.
9: Va a llover más durito, ¿eh? Está lloviendo, okay, suave, ya está lloviendo más durito. Papi, ¿sabes dímelo también dónde está lloviendo?
0: ¿Qué? ¿Dónde?
9: En la 20. Está lloviendo pura 20.
0: ¡Señor! Viejito por acá que nos envía, ¿qué es eso? Señora, pero usted no habla.
10: Hola,
0: en el video.
10: Buenas tardes.
0: Hola.
10: Estoy escuchando Olímpica porque me pone todo bien. Bueno, acá en Bonanza llovió duro hace ratico, pero está chispeando y está oscuro.
0: Listo.
10: Gracias. Estoy escuchando Olímpica porque me pone todo bien.
0: Y bien, bueno, muchas gracias. Yo que Dios me la bendiga. Gracias por el videito ahí. Ya entendí por qué don Freddy me dijo rojas tardes. Ok.
11: Buenas tardes, Madrid. ¿Cómo estás? Yo
0: estoy bien, gracias a Dios.
11: Me pone todo bien. Bueno, reportando sintonías desde por acá, de la carretera de El Cerrito hacia Palmira. Llueve. Y el peaje del Cerrito congestionado. Así que, por favor, conducir con precaución.
0: Por favor.
11: Y por favor, las personas que hayan en moto, colocarse el traje.
0: El impermeable, el traje, señora.
11: Por favor, no se mojen.
0: Llueve duro, Villa Gorgona. Saludo, María, de parte de Jocelyn. Bendiciones para ti, Jocelyn. Y por acá dice, ¿esto es por la qué? Esto es, por, menos malo, Jardín Plata. Jardín Plaza, es que Jardín Plata. ¿Qué pasó ahí? Venga, yo miro bien. Que menos mal no pasó nada. Pues es muy pasado. Yo miro el video. Estoy mirando el video y no me ha pasado nada,
12: bueno,
0: real.
12: Porque pues, todo bien bueno, Madrid.
0: Señor.
12: Acá lloviendo por El Lido.
0: El Lido, listo. Bueno, ya vengo con el reto. Me envía el audio y la palabra reto. El último reto de la tarde, ¿listo? Y ojo, porque entre los que han enviado millonada, tengo una sorpresa. Así que hágale pues. 4 de la tarde, 20 minutos. Ya vengo con el reto de la tarde. El segundo reto de esta tarde. Envía el audio y la palabra reto. Hasta ahora yo escucho Olímpica.
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0: ¡Ay, la Sonora Ponceña! Como te quise yo. ¿Lo escuchas en Olímpica Estéreo?
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0: Hola Madrid, muy buenas
1: Hola, ¿cómo
0: tardes. Estoy
1: estás?
0: escuchando Olímpica, la que me pone de todo y bien, bueno. Madrid, te retro esta tarde con la canción Escombros de la Suprema Corte.
1: Ay, ay, ay, o sea que nuestro oyente se va a comer.

0: ¿Y cómo dice?
1: Inexplicablemente se esfumó.
0: Ok, perfecto, me encanta, así que yo me voy con...

0: Es hora de comenzar el juego.
1: Bueno, ya saben cómo es. Cortico el audio, pues yo escucho Olímpica. Ojo, si no dice yo escucho Olímpica, no le vale, ¿oyó? Mi voto es por Una Noche Más, yo escucho Olímpica, mi voto es por Escombro. Esto está bueno, ¿qué estaba haciendo, ve?
2: Hola, Madrid.
1: Hola.
2: Escuchando Olímpica. No, es por Escombros.
1: Escombros, 1-0, buenas.
3: Yo escuchando Olímpica porque me pone todo bien, bueno, me voy por Escombros.
1: Escombros, 2-0, ay, eso está bueno.
4: Hola, Lecherita.
1: Hola.
4: Buenas tardes. Yo escuchando Olímpica, yo voto por Una Noche Más.
1: 2-1, eso está bueno.
5: Yo escucho Olímpica porque me pone todo bien bueno. Yo voy por Escombro.
1: 3-1, oiga, una paliza que me dieron en el momentico ahí, Dios mío bendito. Buenas.
6: Hola, yo escuchando Olímpica me voy por Necesito de Ti.
1: Ay, ay, ay, Una Noche Más. 3-2.
7: Buenas tardes, yo escuchando Olímpica, Una Noche Más.
1: 3-3, empató esta vaina.
8: Buenas tardes, Madrid, yo escuchando Olímpica, me pone todo. Una Noche Más.
1: 4-3, ay, Dios mío, ay, ay, Dios mío.
9: Yo escucho Olímpica porque me pone de todo. Mi voto es por Escombros.
1: 4-4. Usted lo define.
10: Buenas tardes, yo escuchando Olímpica y mi voto es por Escombros.
1: Escombro de la ganadora. Me dieron sopa y seco, yo no, mentira, estuvo reñido. Así que, por favor, dale de una vez. Pero vamos a darle volumen a eso, ¿listo? Y que todo el mundo sepa que voy a estar escuchando.

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1: Bueno, mi gente, la sorpresa es la siguiente. Les vamos a regalar en esta tarde a dos personas para el disfraz del niño. Para el disfraz con Olímpica Estéreo 104.5. Así que envía ya mismo la palabra millonada si no lo ha hecho a través del WhatsApp para seguirlo registrando. Ojo, porque tiene que llenar todos los datos, ¿no? No puede dejarme ahí por ahí faltando un apellido. Que el número de cédula, no. Todos los datos me lo llenan. Envía la palabra millonada. Y entre todos los que envíen la palabra millonada, vamos a sacar dos ganadores de el disfraz de Olímpica con Olímpica Estéreo 104.5. Así que ahí los espero y ya vengo con los dos ganadores. A las 4 de la tarde, 47, yo escucho Olímpica. Yeah.

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Lo prometido es deuda mientras que cae agua en Santiago de Cali. No sé si en todo lado, pero por acá está lloviendo en ese momento. Vamos a entregar los dos ganadores del disfraz con Olímpica Estéreo. El disfraz de Olímpica Estéreo 104.5. Ya usted lo utiliza, usted dice, no, yo le quiero comprar eso, le quiero comprar lo otro. ¿Sí? Para el disfraz del niño o de la niña, usted lo decide. Muchos se registraron, demasiados. Hay una complicación, es que hay algunos que no han dejado todos sus datos, otros sí. Así que, espera un momentico, yo lo configuro acá para que... Y aquí viene en ese momento, así que por favor, ruédala, por favor, ¿eh? Ay, Dios mío, bendito, aquí arranca. Espérate un momentito, listo.

el ganador. El ganador es... A ver, listo, ya lo tengo aquí. Espérate un momentico, el ganador, los dos ganadores. Ah, no, ese es el primero, perdón. El primer ganador de esa tarde es... ¡Juan David Pijimue! Juan David Pijimue se lleva el primer disfraz de Olímpica Estéreo. Así que vamos con el segundo ganador, por favor. Y a Juan David Pijimue lo acompaña Ana Milena Ruizero. Ana Milena Ruiz Herón y Juan David Pijimue son los ganadores del disfraz con Olímpica Estéreo 104.5.

0: 5:35 minutos, 5:35 esta hora, escuchando Olímpica Estéreo 104.5.
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1: 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Con frenos ABS. Ojo, porque la idea es que ustedes construyan la frase completa. 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Entonces, la frase de hoy lunes, que el próximo destino. 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